amigos Raúl y Antonio. Están preparando ya el matambre. Le dije, prepárame cuatro matambre, prepárame. Así lo voy preparando en distintas formas para el fin de. Y el corazón y el riñón también. También todos juntos, toda la churiada.

Un poquito de ritmo cuartetero también va a estar sonando en esta noche, mientras vamos disfrutando esa media hora que nos deja nuestro amigo para que salga la radio y la popu en la ciudad de Río Grande.

0: Rafael Melena, que está escuchando la radio así, no sé, de unos minutitos en infinito. Para vos, Melena.
1: Hola, Rodo.
0: Se fue el Melena. Se fue a cocinar el Melena.
1: Hola, Rodo.

Saluditos y cuéntenos de paso, Melena, si hace programa este fin de semana. La audiencia de Tolwin quiere saber de qué forma lo puede escuchar en Tolwin el fin de semana.

0: que hace lo que quiere.
1: Ah, bueno. Bueno. Le tocó el 8 al Melena. Mamá. Se le está mojando el flequillo, ¿eh?
0: Está lavando los platos el Melena. Amigo, ¿dónde puedo comprar el álbum del Mundial de la marca Panini? Acá en Tolwin. ¿Quién tiene el álbum de la marca Panini? Ah, hay varias marcas. Mirá, el álbum. Mirá, Polirrubro La Patrona tiene promociones. No me dijo si le quedan, no le quedan, Polirrubro La Patrona. Me ignoró hace una semana La Patrona, le mandé mensaje, me dijo, deja de molestar. Le mandó el carajo a La Patrona. Polirrubro a tu alcance, ¿le quedará todavía álbum? Marcas Panini quiere este amigo, ¿eh? A ver, ¿quién más? Casa Salco tenía también, me dijo que tenían las dos, en los dos lugares. ¿Quién más era que me dijo que vendían álbum y figuritas? También así, Ecoferia también tenía. Vamos a ver quién me está contando. Avísenme si tienen los álbumes marca Panini. Ya no sabía yo que había varias marcas. Mensajero 2964-619314. Por allí está Kevin escuchando la radio. Un abrazo para Kevin. Dice, quiero escuchar el tema Miel. Para dedicar al amor de mi vida, dice Kevin Gabriel. Para dedicar al amor de mi vida. ¿Cómo se llama el amor de tu vida?

0: que en 7 minutos le quitan el teléfono al Melena y lo mandan a lavar ropa, cocinar, planchar, todo. Ay, cómo. No sé cómo será tan gobernado.
1: No, es que a esta altura del partido han cambiado los tiempos. No se trata de gobierno ni de partido. Hoy en día el hombre tiene que hacer todo en la casa. Esa es la ley de ahora. Han cambiado los tiempos. Ahora las ideas son distintas. Ya la jefa, si trabaja la jefa, dice, bueno, somos 50 y 50. Vos lavas la ropa, cocinás, igual que yo lavo la ropa, cocino. La cosa es 50 y 50 en la casa. Y si no te gusta, ahí tenés la puerta, te vas. Excepto que el caballero la tenga amenazada o la haya acelerado o le haya puesto otro tipo de ley. Pero es 50 y 50. Yo creo que mientras uno pica el tomate, el morrón, el otro hace la ensaladita, cocina. En mi casa, por ejemplo, a mí me toca cocinar. Ya porque a mi compañera de ruta no le gusta cocinar y le pone unos kikirimiche que a mí no me gusta, pero prefiero cocinar yo antes de estar renegando. Aparte, amo la cocina. Me gusta cocinar. Lo que quieras comer, decime, yo te preparo. Soy fanático de la cocina. A propósito de cocina, gracias Sole por las patas muslos. Diferentes, distintas. No sé cuánto ni de dónde consiguió, si qué precio es, en qué lugar las consiguió. Después me avisa cuando vaya a Río Grande, tengo que conseguir terribles, terribles patamuslos. Excelente. Bueno, adelante móvil.
2: Bueno, ¿y sabes cuándo pasa a comer a tu casa entonces?
1: ¿Querés ir hoy?
2: Pensé que le esquivabas a la cocina vos.
1: Papá, siempre que fuiste a mi casa, lo único que hiciste es sentarte y agacharte con el tenedor. Termina de comer, toma un vasito de cerveza, el señor sale afuera, se fuma un puchito. Dice, bueno, vamos. Así que estoy esperando, ya van 4/5 invitaciones. Estoy esperando la tuya. Te voy ganando por goleada, te cuento, Vámonos. Melena, adelante.
3: Hoy salsa con polenta.
1: Muy bien. Se dice polenta con salsa. Polenta con tuco. No es salsa con polenta.
0: Entonces le faltan pantalones al pelo.

0: Juanca, ¿qué pusieron? ¿Lavadero acá en el 9?
1: Che, me hace falta entre todos los auspicios un lavadero, ¿eh? Me falta entre los auspicios un tercer mecánico.

sale. No sé si llego, Melena, ¿eh? No sé si llego para esa polenta. Saluditos a Katy, que está escuchando la radio La Flaca, que también está preparando. Anduvo allí Katy ya comprándose todo su indumentaria. Apa, apa, apa. ¿Qué es lo nuevo? Ay, se me escapó. Lo nuevo del Dani Cardoso. Estaba por allí un adelanto. Ya vamos a ver si lo podemos conseguir desde el estudio de Kenny.

recta final, recta final, vuelta y embalaje en esta nochecita. Gracias, Rodo, por cedernos estos minutos. Vamos a enviarle el saludo y el agradecimiento a la gente de Ushuaia por escucharnos, por estar del otro lado haciendo el aguante para Mari, que le debemos el tema para Mari. Mari, un gran abrazo para vos. Mientras está disfrutando, ¿qué salió, Mari? Un mondonguito a la criolla, un guiso era, ¿no? Para usted un fuerte abrazo, Mari. Que disfrute de un buen vaso de vino con ese guiso sopeado.

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arriba. Este tema se lo vamos a dedicar para Noe Maxi. ¿Cómo dice? Arriba, arriba.

0: levantan las manos arriba. Quiero ver las manos arriba.
1: Haciendo
0: palmas,
1: arriba.
0: Haciendo palmas,
1: arriba.
0: Haciendo palmas arriba, que no palmas. Bien arriba. Un saludo muy especial para el amigo, un amigo de corazón, para Zampayo y todo el sindicato. Un saludito muy especial para él. Ahí está.

0: manos arriba, arriba, arriba, arriba, arriba, ¡Bueno! ¡Sigue! ¿Dónde están las manos arriba? Yo quiero ver palmas arriba, arriba, arriba. Haciendo palmas arriba a todo el mundo, ¿sí? Un solito muy especial para Mariana, de parte de Pochi, ahí están todos los amigos. Por allá para Lady, para el Negro Núñez, que anda por ahí un amigazo de corazón. Aquí está. Un saludito muy especial también a Negra Chaqueña, para vos. Este tema se lo voy a dedicar a una mujer que está muy lejos, pero por ahí anda. Un saludito muy especial para ella. De muy lejos, ¿no ven? Y se lo vamos a mandar este video.
1: Lo de Juancho, ¡amor! Punta Popper 633. ¡Amor! El porteño, tu si carro de comidas.
2: ¡Más y más y más!
0: ¡Eso!
1: ¡Rico sabor! Es lo que hay con el rodo.

Marcelo de Buenos Aires para Joa. Un saludito muy especial, ¿eh? Eso. ¿Dónde están las manos? Arriba que no palmas. Las manitos arriba que no palmas. Bien arriba, bien arriba. Se lo voy a dedicar este tema a un amigazo del corazón, para el Negro Valdés. Para el Negro Valdés y su señora. Un saludito muy especial para ella también. Una amigaza de corazón. Muchísimas felicidades, chicos.

haciendo palmas arriba, che. Sufre, sufre, sufre. Porque quieres. Eso. Gerardo y los Chaques, a no confundirse, ¿eh? Bueno, para Pablo Fernández y Iván. Ahí está. Oye, Manu. Salud. Bueno. Sigue, sigue, sigue, sigue, sigue. Un saludito para Chongi. Para Chongi, para el amigo Dieguito. Para Tati y Beto, un saludito muy especial. A todos los chicos, Tutuca,

¿Dónde está Noé también? Un saludito para Noé y para su amor. El amigo Max, un saludito muy especial para él. Para Erika también un saludito muy grande. ¡Oye!

¿Dónde están las manos arriba? ¡Nos vamos! ¿Ya se quieren ir a la casa a dormir? ¡Resistencia! Las manitos arriba, todo el mundo levantando las manos arriba. Yo quiero ver las manos arriba, por este costado también levantando las manos. Nadie, un saludito para nadie, ahí está. ¿Es qué?

0: Thaís.
1: Hola, Thaís.
0: De acá nos vamos para allá.
1: Bueno.
0: Las manitos arriba, arriba. Este tema se lo vamos a dedicar a un amigazo de corazón que está presente esta noche. Para el cantante de La Mosca que anda por ahí, un saludito muy especial. Un amigazo, fuertes los aplausos para él. Arriba, arriba. Para el cantante de La Mosca, un saludito muy especial. Por allá está, un saludito muy grande para él. ¿Quieres que cante conmigo? Guarda, ¿eh? Nadia, un saludito muy grande para ti, señorita.

0: ¡Nos vamos! ¡No nos vamos nada! ¿Vos querés remera? Ficho provisiones. ¡Los enamorados, manitos arriba! ¡Arriba, arriba, arriba! ¡Qué animada, si no!
1: ¡Para Valeria!
0: ¡Arriba! Dice Gerardo, hasta que no le traiga una remera no canta, Picho. ¿Mañana? ¿Ahora? No cantamos, boludo. ¿Cómo dice?
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0: ¡Arriba, Palmera!

0: Un saludo para la China, ahí está, un saludo muy grande. ¿Cómo nos debe faltar esta noche, China? Haciendo palmas arriba todo el mundo, levantando las manos. Arriba, arriba, arriba, arriba.
1: La Willy.
0: Yo no veo las manos arriba de nadie, viejo. Levantando las manos arriba. Esta noche es de fiesta. Porque donde están los chaques, donde están los chaques,

0: Fabián, ¿qué sé que hace acá de este lado? Así nomás te digo. Los aplausos para Gerardo y los Chaque, ¿dónde están? ¿Qué pasó?
1: ¿Para Tutuca qué?
0: Para los Tutuca que se van a posada.
1: ¿Y Ficho?
0: Sin Chulito se van a posada.
1: ¿Y Ficho?
0: Ficho hoy está cumpliendo un mes más de aniversario. Un solito muy especial para él.
1: Ficho se va al paso.
0: Para todos los molestos que molestan a las 3, 4 de la mañana. Yo no quiero incluirme en eso.
1: Sí.
0: Para Chongi que molesta a su señora. ¿Puedo decir nombre? ¿Los Tutuca me permiten? ¿Sí? Voy a perder una amiga. A todos los molestos les voy a mandar este tema. ¿Cómo dice, maestro? No tengo.
1: Me llamo.
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Este tema se lo voy a dedicar para Noe Maxi. ¿Cómo dice? Arriba, arriba.

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0: nada. Me bajaba y la empujaba y nada. Ay.
1: Con ustedes, Natalia Jiménez.
2: Gracias. Hola, Leo.
1: La belleza.
2: Gracias.

Allez.

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とかですね。

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O sea, comienza. Esa es una canción para los casados, solo una vez. Llega el marido a su casa. No, no, no voy a contar que voy a cantar una canción.

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Y ahora voy a cantar una canción que recorrió el mundo, que nació en la intimidad de mi hogar como un juego un poco doloroso, y que ha recorrido casi todos los idiomas. Esta canción dice así.

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1: De México, la melodía El Triste, bajo la dirección del maestro José Sabre Marroquín. Canta José.

0: Después del médico del alma, que es el sacerdote, tenemos el médico del cuerpo, que es el doctor. El médico doctor en medicina. Aclaro esto de médico doctor en medicina porque tenemos también en el campo algunos médicos y médicas que no han pasado por la facultad, pero que tienen una gran promoción. Pero en realidad lo que yo quiero hablar del doctor, del recibido. Estaba atendiendo su consultorio el doctor. Acomoda unos papeles y va a comenzar, mira hacia la sala de espera, pone voz de médico y dice, que pase el que sigue. Se abre la puerta, che, y entra una moza de esas que parten el piso. Me dirijo más a los hombres, que son los que más miran a las mujeres. Porque las mujeres miran a las mujeres cuando le envidian el modelo, nada más. Pero los hombres miran a todas. Y habrán visto que hay mujeres que son lindas, pero son lindas nomás, y se quedan en eso. Y hay otras que son lindas, pero además vistosas. Que tienen de todo, como los parques de diversión. Y habrán comprobado, alguna vez usted va en auto, para allá. Y de aquel lado viene una de esas mozas, así como esta. Y usted ve y no puede creer lo que ve, y quiere dar marcha atrás para ver si es cierto. Así era la que entró al consultorio el doctor. ¿Cómo habrá sido que tragó saliva el doctor? Pero se recompuso enseguida y gran profesional, adoptó el tono paternal que suelen tener los doctores. Adelante, mijita, adelante, cierra la puerta y vaya desvistiéndose. Doctor dice, si me permite, le permito lo que quiera. Pero mientras tanto, usted se va sacando la ropa, así vamos ganando tiempo, porque es costumbre, por lo menos en mi consultorio, que mis pacientes se desnuden para hacerme más fácil la tarea de la revisación. Doctor, dice, yo le quisiera explicar, dice, está equivocada, el que le va a explicar soy yo. Después que la revise, pero para revisarla necesito de que usted se saque la ropa. Que es costumbre, de aquí sin pudores, ¿eh? Porque mi curiosidad es profesional, no morbosa, yo soy médico, no patotero, así que sáquese nomás tranquila la ropa. Doctor, dice, ¿me deja hablar? Hable lo que se le dé la gana, pero mientras tanto, vamos ganando tiempo, se va sacando la ropa, dice, pues tengo clientela afuera que está esperando. Doctor, dice, ¿me deja pasar un aviso? Lo que le quiero decir que no soy yo la que se va a revisar, sino mamá. ¿Pasa mamá? Ah, la vieja esta, dice, a ver que saque la lengua.
1: Que suene fuerte el acordeón y acompañen las guitarras para enfrentar este momento que nos dejó sin

y sentirnos orgullosos de nacer chamameceros. Así, así nos diste la vida, pusiste imagen a un sueño, dándole forma y estilo, con un nombre y apellido, los Macuá mercedeños.

0: agradecido y así darte las gracias. Eternamente gracias, papá.
1: Y así he ido pasando mi pueblo. Así las cosas en mi pueblo. Bien. Me acuerdo cuando llegó el teléfono al pueblo. En esa época. Porque en esa época, cuando yo era chico, no había, en Barranco no había ni auto. En todos lados había, pero para allá no, porque nadie tenía para comprar un auto. Y como está medio lejos el pueblo, toda la gente andaba en surque, en carro, a caballo. Que el único auto que llegaban eran los de la... Ese largo negro, ¿vio? Pues para el último viaje. Eso. Así que llegaban para allá. Que llegaba uno de esos cuando había algún finadito. Y que de atrás venía otro auto para acompañar, ¿vio? Que para que vayan unos parientes. Un Kaiser Carabela. Eso. Es el único vehículo que se veía. Y mire, ¿cómo será que me dice mi compadre el Chulito Correa? Dice, y bueno, esa ha sido una desgracia con suerte, porque murió la abuela, pero anduvimos en auto. Y un día llegaron unas estancieras en esa época, unos camioncitos, y empezaron a plantar palos así, poste. Había llegado al pueblo el teléfono. Y los mayores andaban ahí de a caballo. ¿Y eso para qué? Esto de teléfono, ahí va unos alambres, los hilos. Que mire, tenían ellos, sacaron, dice, con un aparato de esto, una persona de Buenos Aires conversa con uno de acá de Barranca, por los cables. Mire usted. A la tarde ya se vienen los obreros. Andábamos jugando con mi primo el Tola. Y viene mi primo el Tola y apoya la oreja así en un poste. Cuando se escuchó, ¡fa! Un rebencazo le había dado en la espalda el abuelo y dice, ya te voy a dar a escuchar conversación ajena vos. No, el abuelo era derecho para todo, ¿eh? Y... Pero uno queda loco así, mira.

Bernal se vuelve Corrientes en lo de Emilio Escobar, y el chamamé de mi gente se alza para recordar el sueño de nuestros próceres, la unidad continental.

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Un nuevo amanecer, un nuevo día, una nueva mañana que nos reúne para poder disfrutar lo mejor de nuestro chamamé. Llegamos aquí nuevamente, bien tempranito, para conversar un rato con ustedes, para enchamigarnos y poder disfrutar de esta hermosa mañana que vamos a tener en el día de hoy, porque vamos a compartir lo que más nos gusta. Vamos a hacer lo que más nos gusta, que es disfrutar junto a la gente y que la gente se sienta obviamente contenida y bien recibida a través de la música. Desde aquí y hasta las 9 de la mañana viviremos momentos de pura música. Hoy es viernes 15 de mayo, nada más y nada menos que el fin de semana que comienza de esta manera. Nosotros bien tempranito, ¿no? Como ya es costumbre en nuestro despertador, el horario de las 5:30 está firme y comienza a sonar y nos indica también, como a muchos seguramente, el inicio de un nuevo día. Mis queridos amigos, 36249580002 es nuestra vía de comunicación. Reitero, 36249580002. Estamos en vivo en las redes sociales, estamos en el Facebook de Radio Mixer, estamos en el Facebook de Radio Líder y estamos en mi cuenta personal, de la cual puede encontrar como Claudio Vallejos. La posibilidad de encontrarnos en YouTube, por supuesto, en transmisión en vivo en estos momentos, buscando lo mejor del chamamé con Claudio Vallejos en YouTube. Y podrá vernos y compartir con nosotros también el programa a través de esa red social, en donde puede, como siempre les digo, dejar su me gusta y suscribirse a la página del programa para poder seguir cosechando amigos durante todo este año y que cada vez sea más grande la comunidad que gusta del chamamé y que quiera precisamente participar a través del programa. Es simple, solo busca en YouTube lo mejor del chamamé con Claudio Vallejos y directamente le va a saltar la portada del programa con los datos precisamente del nombre del cual usted, mi amigo, reitero, puede suscribirse. Suscríbase y haga de nuestro programa más intenso, más lleno de amigos en todo el mundo, en todo el país. Señores, es precisamente esta programación dedicada a cada uno de ustedes. Y siempre les digo, ustedes forman parte de lo nuestro, ¿sí? Es esta versión de programa que llega a todos por igual. Y en días como estos, tratar un rato nomás sea poder regalarles lo que más les gusta. Escuchar chamamé, bien temprano, tomar un mate y esta versión que llega con el trío Cocomarola, Sunilda.

0: Los hermanos Barrios, Me despierto sin ti. Vamos a dedicarle esta canción, por ahí se está acompañándonos a esta hora de la mañana. Un abrazo, gracias por estar siempre al amigo Osmar López del barrio Las Estrellas. Si por ahí está escuchando, que tenga un buen día y bueno, es de su gusto esta canción de los hermanos Barrios, Me despierto sin ti. Compartiéndolo con
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Los Blanco, hermosa interpretación titulada Canción de Despedida, aquí en lo mejor del chamamé. Desde Margarita Belén estamos compartiendo con ustedes la música. Mi nombre es Claudio Vallejos, locutor, animador, pero por sobre todas las cosas, alguien que le gusta compartir este estilo de música con la gente que está desde el otro lado y que comparte también con nosotros, y a su vez se genera ese vínculo, ¿no?, que es de suma importancia también tener para con la gente, ¿sí? Mis queridos amigos, llega la fiesta patronal de Nuestra Señora de Fátima. Atención, porque el 16 de mayo, mañana, a partir de las 20:30 horas, será la Santa Misa. Luego, 21:30 horas, una cena que va a estar acompañada de show, sorteos, asado a la estaca, chorizo, pan y batata hervida. ¡Qué rico! Las entradas, las tarjetas, mayores, 15.000 pesos, menores de 6 a 10 años, 10.000. Contacto para adquirir las tarjetas, atención, 3624-609595 con Marianela, o con Rolando al 3624-614278. Importante aclaración, no habrá servicio de cantina, ¿sí? Va a haber venta de pastelitos, pero servicio de cantina no va a haber en la jornada de mañana, en la cena prevista para los festejos de la fiesta patronal de Nuestra Señora de Fátima en Costa Iné. Acompañemos juntos a Jesús y María, somos una familia. Están todos invitados, ¿eh? Mañana, reitero, gran cena show con sorteos, con asado a la estaca, chorizos, pan, batata. Las entradas para menores de 6 a 10 años, nada más que 10.000, y mayores 15.000 pesos. Adquiéralas a los siguientes números y con las siguientes personas: 3624-609595 con Marianela, o 3624-614278 con Rolando. Para todos los que quieran asistir, mañana están invitados. Ya, obviamente, les di el número de la tarjeta, comuníquense, consíganla y participen. Recuerden, no habrá servicio de cantina. ¿Está? Sí, deben llevar sus bebidas, deben llevar, obviamente, si quieren o quieran disfrutar de alguna ensalada personal preparada, ¿no? Así que domingo 17 llega el gran festival acompañado con la familia Caleris en el paraíso de la jineteada, che. Cada vez falta menos y por ahí anda el amigo Enzo Caleri con toda su familia ya ultimando los detalles para este gran encuentro, ¿sí?, de jineteada y chamamé. Zona de Artequeras, donde nos tiene acostumbrados ya los grandes festivales el querido Enzo Caleri y su familia. Atención, porque la cartelera de música sigue vigente. Los artistas que van a estar: Los Chaqueché, Carlitos Zacarías, Los Hijos del Chamamé, La Fuerza Juvenil, Los Reales del Litoral, y además también Los Príncipes de Misiones, ¿sí? Gran cartelera musical para recibir a todos próximo domingo 17 en el paraíso de la jineteada con el amigo Enzo Calé.

Bueno, el 24 de mayo vamos a bailar en el Club Juventud junto al Chúcaro Cáceres y su familia, que está preparando un hermoso encuentro de música y bailanta para toda la gente. Recuerden que el lunes obviamente es feriado. Tal es así que se está preparando el Chúcaro con un gran festival para acompañar y compartir con la gente de Margarita Belén, donde seguramente vas a estar acompañando, ¿no? Así que 24 de mayo es la cita, chamigo, allá en el Club Juventud con el amigo El Chúcaro. Vamos a escuchar un poquito y les comento después sobre este gran encuentro de baile en el Club Juventud. Escuchamos. 24.

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0: 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Estará buenísimo.
3: Bueno, ahí estábamos escuchando lo que va a pasar el 24 de mayo en el Club Juventud con el Chúcaro y toda la familia. Por supuesto, acompañado de grandes músicos que van a estar en el escenario. 35 años ya de Gastón y sus corridos, che. ¡Ah! 35 años ya. Bueno, me avisa el Chúcaro por acá que se cambia la hora. A las 2 de la tarde, desde las 2 de la tarde en adelante, entonces. Bien, vamos a cambiar después, seguramente la publicidad también, pero atención, para que lo voy a llamar, le voy a llamar al Chúcaro que está ahí escuchando, te puedo llamar, le voy a preguntar, te puedo llamar, Chúcaro, un ratito, así contamos a la gente, un ratito, avísame, pues sé que estás ahora escuchando, ahí le llamo al Chúcaro, esperá, ahí te llamo, Juan Carlos, esperá, así hablamos con la gente un poquito. Y comentamos este encuentro que se va a hacer el 24. Recuerden ustedes, 25 es feriado. Y acá está, número. Vamos a conversar un ratito con el Chúcaro que está tempranito escuchando. Sí, está en su casa seguramente ahora acompañando el programa. Chúcaro.
4: Ahí vamos al aire.
3: Bueno, ahí lo encontramos, está escuchando la radio. ¿Cómo estás, Chúcaro? Buen día, chamigo.
5: Buen día, Keco, y buen día a tu querida audiencia, a toda la habitación de Margarita Belén, habitante y las colonias que están prendidas a tu sintonía. Sabemos que es una radio muy escuchada y amante del chamamé, mucho, mucho que le gustan el chamamé, el programa chamamé tuyo. Sí, Keco.
3: Chúcaro, ¿qué, hay un cambio de horario con respecto al festival, a la bailanta del 24?
5: Sí, Keco, cambiamos el horario por el clima, el tiempo, viste, las circunstancias del clima.
3: Sí.
5: Hace mucho frío, viste, estos días atrás, hoy ya no, me armó un poco, pero viste que la noche llega y hace frío, viste. Y como realmente el público que yo tengo la suerte que me acompaña son toda gente mayor de edad, viste, que realmente el frío ya la arruina, le quita un poco la salida, viste. Que...
3: ¿Y qué horario tienen previsto arrancar, Chúcaro?
5: Y a las 4:30 toca el primer grupo, ya toca Nico Gómez con doble, los dos estilos de él, viste, con los dobles estilos.
3: Ajá.
5: Pero y ahí seguimos, después toca Juanchi, el auténtico, y Gastón estaría tocando, con Gastón el que apuntará a la fiesta, él el horcón, estaría tocando 7:30, 8, viste. Ajá. Y cierran los engreídos, la verde, que así que estábamos hasta las 10, las 11 de la noche, entre una cosa y la otra. Pasamos un poquito de música, el sonido también, viste.
3: Ajá, para bailar.
5: Para bailar, Diego, como siempre, viste, como siempre.
3: ¿Y a qué hora van a estar abiertas las puertas en sí, en el horario, para que la gente pueda ingresar ya?
5: Y a las 3 ya va a estar todo abierto, qué cosa. A las 3 de la tarde, a las 15 ya va a estar abierto, viste. Ajá, sí, ya vamos a estar ahí, nosotros ya antes vamos a estar preparando todo con el Pachico Manchi, el sonido, ¿viste? Para que esto salga todo bien, ¿viste? Para que no haya ningún tipo de inconveniente, todo, ¿viste? Ya probando el sonido, que el sonido es lo esencial de tener bien, ¿viste?
3: Sí.
5: Sí, tengo...
3: Chúcaro, sí. ¿Quedan anticipadas todavía? ¿Están a la venta?
5: Todavía están quedando, Kiko, todavía están quedando las anticipadas, pero son limitadas.

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1: ¿Va a haber algún sorteo, algo con la entrada, con el numerito?
0: Se sortea un lechón, viejo.
1: Qué lindo.
0: Un lechón.
1: Qué lindo.
0: Y mira, viejo, hay buena perspectiva. El otro día estuve con un baile también, organizé una leonesa ya, y bueno, toda esa gente me va a acompañar, ¿viste? Porque están muy conformes con el cumplimiento de los grupos, ¿viste?
1: Ajá.
0: Y me estaban diciendo que por ahí a veces se organizan los bailes, pero cuando le va mal a la fuerza, a chica, los grupos, ¿viste? Eso a veces por ahí la gente le ofende un poco. Y bueno, nosotros no hacemos lo mayor de cumplir, todos los grupos están, ¿viste? Sí.
1: Bueno.
0: Esperemos acompañamiento de la gente, Diego, como siempre, ¿viste? Tanto vale. Invitados y bueno. Esta semana ya vamos a hacer un micro nuevo, estoy esperando, yo calculo que hoy ya me van a enviar el micro nuevo donde se habla del horario, ¿viste?
1: Porque perfecto.
0: Esto confunde mucho a la gente, ¿viste?
1: Sí, sí, sí.
0: El cambio de horario confunde mucho, ¿viste? Sí, y bueno, pero no podemos tampoco por el tema frío, ¿sí?
1: Sí, sí, sí, no hay, aparte está anunciado también en esos días un cambio de clima rotundo y bastante frío.
0: Sí, sí, nosotros estuvimos mirando todo eso también, ¿viste? El servicio meteorológico, ¿viste? Y va frío, ¿no? Sí, es una lástima porque realmente la gente más está acostumbrada ya de noche, pero tenemos que... Pero va a ser tardecita noche, José.
1: Sí.
0: ¿Entendés? Que lleguen su silleta, su matecito, ¿viste? Que hay gente que se va a mirar, que no baila, puede llevar su matecito, disfruta los mates, va el servicio de chipacuelito... servicio de cantina, todo, Kiko, todo bien, lo mayormente lo posible, organizar bien las cosas para que la gente salga conforme, ¿viste?
1: Bueno, Chúcaro, estamos al contacto para cualquier eventualidad. Nosotros vamos a ir mientras tanto ya reiterando el cambio de horario, pero vamos a esperar también la grabación nueva para poder darle sí ya a la gente que escucha en algún otro horario también la radio. Así que te mando un abrazo.
0: Dale, Keiko, yo te mando el micro, ni bien tengo, te mando el micro, estoy esperando, pues también quiero hacer un poco de callejera con la camioneta, ¿viste?
1: Ajá.
0: Sí. Bueno, Keiko, igualmente un abrazo para vos, que tengas un buen día, y a toda tu simple audiencia que están escuchando, como siempre, todo bendiciones para todos. Dale, Keiko, gracias.
1: Abrazo, abrazo, abrazo. Bueno, ahí estaba con nosotros el Chúcaro, escuchándolo, con este cambio de horario del festival que... tienen obviamente, y en su justa razón también por el clima, ¿no? Mucho frío que llega para nuestra zona y que será también importante a la hora de estar con la gente. Mucha gente mayor asiste a este tipo de eventos y por ahí los horarios de noche y con el frío acobarda un poco, en el sentido de que ya... a esas horas uno ya quiere estar obviamente descansando. Cuando hace frío ya quiere emponcharse, ya quiere estar en la casa. Y está bien, ¿no? Así que aplaudimos obviamente nosotros el cambio de horario, pero también a la vez aplaudimos obviamente el gesto de...
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0: Seguramente va a estar ahí ya la gente esperándolos para que a las 4 de la tarde toque el primer grupo, que es Nico Gómez. ¿Está? Así que atentos. Nos vamos a la pausa. Ya vuelvo enseguida, no se vayan. Enseguida continuamos con más de esto que es lo mejor de nuestro Chámame. Ya regreso, quédense ahí.
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seguimos compartiendo. Saludos por acá, te estoy escuchando, amigo. Algo de los Matuajes, el amigo Ezequiel Mancuello. Un abrazo, querido. El número 5 más picante de Margarita Belén. Ezequiel. Buen día, amigo Claudio. Un gusto saludarte. Jorge Altamirano desde Ushuaia. Añoranza, si puede ser. Cómo no, mi amigo, ya lo vamos a buscar. ¿Qué más? A todos, a ver, por acá el amigo Bocha, que está escuchando. Noni querida, buen día, que tengas un hermoso día. Buena jornada para todos, para la gente que está viendo a través de Canal 5, Video Cable La Leonesa. Recuerden, amigos, el Festival del Chúcaro Cáceres comienza a las 2:30 de la tarde, más o menos. Va a estar abiertas las puertas para compartir este gran encuentro en el Club Juventud el 24. Ahí llega Nico Gómez y sus Chacas del Chamamé. ¿Escucha? ¿Cómo está, Nico? Bueno, por supuesto. ¿Escucha? Ellos van a estar actuando en vivo, por supuesto que vamos a celebrar también los 35 años de la música de Gastón y sus corridos, che. 2 de la tarde arranca el próximo 24.

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Aguantame un cachito, Pedrito, ya te atiendo. Pedrito Duarte, aguantame un segundito, mi amigo, ya te atiendo. Dame un segundito que voy con estas cositas acá que tengo que hacer, ¿sí? Para poder quedar, obviamente, y que los amigos puedan escuchar, ¿sí? Está, reitero, vamos por parte, dijo Jack el Destripador. Ya te atiendo, Pedrito, aguantame un cachito. Para este 25 de mayo, ¿sí? En el barrio San Carlos, el amigo Juan Gilberto Funes prepara locro y cazuela, ¿está? Así que a prepararse. Y no se olviden que mañana sábado vamos a estar todos acompañando, por supuesto, a la Virgen de Fátima en Costa Iné. Van a estar compartiendo un asado con, obviamente, pan, batata. Va a haber un lindo show con sorteos y regalos para la gente que participe. Recuerden, amigos, que las tarjetas están a la venta. ¿Sí? 16 de mayo, festividad de Nuestra Señora de Fátima, a las 20:30 horas. 21:30 horas, la cena con asado a la estaca, chorizo, pan y batata. ¿Tá? 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Importante información, no va a haber servicio de cantina, ¿sí? No va a haber servicio de cantina, así que lleve su bebida, lo que va a tomar, su conservadora. Venta de pastelitos, acompañamos junto a Jesús y a María, seamos todos una familia. Mañana sábado, la festividad de en honor a la Virgen de Fátima continúa en Costa Iné. Ahora sí, Pedrito, marcaron.

0: Dame una esperanza, mi amor. Cómo me gusta esta canción a mí, ¿eh? Pero no digan nada. No vayan a ir a... Todo te escucha, te va a la carnicería. Ah, ¿sabes que tú, el Queco estaba diciendo tal cosa? ¡Qué chuma que son! Sí, el Queco estaba diciendo hoy, dame una esperanza, mi amor.
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0: ¡Qué bárbaro! ¡Pedrito!
2: ¿Qué haces, amigo?
0: ¿Cómo andás, mi hermano?
2: No tan bien como vos, pero bueno, ahí estamos.
0: ¿Por qué? No llego ni a fin de mes, ando bien yo.
2: pero no solo vos en ese caso, ¿eh?
0: Ah, chay, ¿qué? Como dijo Tallarín.
2: No. ¿Cómo andás, Claudito?
0: Bien, chamigo, bien. Gracias a Dios. Salud tengo.
2: Bueno.
0: Amor también.
2: Bueno, sí, gracias. Antes de nada, antes que me olvide, quiero saludarle a Ramón Dolores Aguirre. Que hoy día 15 se está cumpliendo un añito más de vida.
0: Qué lindo.
2: Así que todos los amigos ahí, todos sus compinches, los jubilados de la estancia pirinaica, le están saludando.
0: Mira.
2: De la estancia pirinaica. Uh-huh. Así que le están saludando hoy por su día de cumple.
0: Bueno.
2: Así que, bueno, y para vos, toda tu audiencia, como siempre, y para acá también la gente de Río Grande. Está medio fresco por acá, che.
0: Igual por acá.
2: Así que, como bueno, un saludo grande para ahí, para todas las estancias acá en la zona, y para la gente de Torbin también, Así que tenga un buen fin de semana, que la pase lindo, que la disfrute, No hace, mira que está saliendo en la escarcha, no hace que toma mucho, que lo volante lo quiere ir a ver.
0: Así nomás, hecho amigo.
2: Porque viste que yo siempre digo, cuando uno come así y toma así, grande más de sacudir, Solo.
0: Pedrito.
2: Pasamos el tema de los matuamos ceños, yo soy así nomás.
0: Oh, gente, bueno. Meta.
2: Así que, bueno, como siempre, ahí vamos a estar comunicados. Saludo a mi señora aquí que me está pasando el mate ahí.
0: Habla bien porque te va a castigar.
2: No, y por eso yo te dije, porque no sé, había una joda de santo también acá, y yo soy medio católico religioso, ¿viste? amanecí con la Virgen y llegué hace medio recién nomás.
0: Qué bárbaro.
2: Me dice mi señora, pero era más perfumado con la flor que tenía tu Virgen, y demás, dijo, teniendo la perfume.
0: Ya ligaste, ¿no? Dale, Pedrito.
2: Bueno, un abrazo también, que esté bien, un buen fin de semana para vos, toda tu familia, para toda tu gente chamamecera ahí, así que bueno, un saludo grande para todos los chamamecos, que pasen un buen, y bueno, una feliz fiesta, que la pasen bien en el día de Margarita de Ley y de Nuestra Señora de Fátima, toda esa gente linda, que la pasen bien con mucho éxito, y bueno, que sea muy lindo y alegre para todos los chamamecos.
0: Un abrazo, hermano,
2: para todos. Gracias, chao, Claudio.
0: El amigo Pedrito Duarte, che, yo soy así nomás. Para el amigo Ezequiel Mancuello también.

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linda canción esta de Sofía Cassafus. Te ruego, no me olvides. 3624-95-8002. Estamos en vivo compartiendo con ustedes la música, chamigo.

0: Bueno, mi amigo.
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Metele uno más, mi amigo, si puede ser Puente Pexoa. Saludos, Colonia Benítez. Eso era. Chamamé del bueno, chamamé. Los hermanos Barrios, Puente Pexoa.

0: Amor sin igual iba dedicado a Rubén Amarilla, a Doña Mari, a toda la familia Amarilla de Las Palmas, a mi amigo Daniel Francisco Aquino y a su familia en La Leonesa, a todas las familias que nos han escuchado a esta hora de la mañana y a quienes pudieron ver el programa. Un abrazo grande, chamigo. Siempre de corazón deseamos que tengan un hermoso día. Espero que la hayan pasado bien. Susi González, Bruno Cibauti, queridos amigos, un abrazo para ustedes. Muchas gracias por compartir el programa. Pero nos tenemos que ir. Es así, todo tiene un principio, todo tiene un final y nosotros debemos abandonar de esta transmisión que es hasta las 9. Pero si Dios quiere, el lunes nos volveremos a encontrar por aquí bien tempranito, de 7 a 9 de la mañana, recorriendo el cancionero litoraleño y a las nuevas generaciones de artistas chamameceros de nuestro acervo cultural. Un abrazo grande para todos, que tengan un hermoso día.
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2: Otoño 2026.
5: Un frente frío avanzará acompañado de aire polar, afectando la vida cotidiana de millones de personas.
2: Deportes.
5: En la previa del Mundial, el gobierno compartió con Estados Unidos el listado de quienes tienen prohibido el acceso a las canchas. La información será utilizada exclusivamente para garantizar la seguridad en los eventos deportivos del torneo que comenzará el próximo mes de junio.
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El saludo cordial de bienvenida, muy buenos días, sean todos ustedes bienvenidos a Mañanas de Radio, edición de día viernes retro, más retro que nunca. El amor está en el aire, nos dice el amigo John Paul Young. El saludo cordial desde el barrio de las aves, desde nuestra casa, muy cerquita del aeropuerto internacional de la ciudad de Río Grande. Precisamente hoy, 15 de mayo, lo recordamos al ex gobernador Ramón Alberto Trejo Noel. Recordando el accidente del Learjet de la gobernación de 1984. Charlie Conde es mi nombre, hasta el mediodía te hago compañía con la información más destacada, con mucha música, los saludos de los amigos. El saludo de los amigos al 2964-540786. Aprovecho para saludar a las emisoras amigas que toman esta transmisión. Muy buenos días, Cadena Infinito 91.1 en Río Grande y Tolhuin. Cadena Infinito 98.9 en el dial de Ushuaia. Muy buenos días al fin del mundo. Nos vamos al barrio de San Cristóbal, capital federal de la República Argentina. Desde avivavoz.com.ar. Lo saludo al director, al CEO corporativo, gerente regional, amigo de Juan Solito, el señor Julio Roberto Montarón. Muy buenos días, querido Julio. Está preparando una movida para el Mundial el amigo Julio. Julito, querido. Desde el barrio de San Cristóbal, en Capital Federal, me voy hasta la Patagonia Norte. Mucho frío en Neuquén. Me voy hasta Centenario. Allí lo saludo a mi amigo Kevin Erickson y toda la gente linda, el gran equipo que lo acompaña en Estación Tropical y Estación Deportiva. Muy buenos días, Kevin.

Edición de hoy, viernes 15 de mayo. Llegamos a la mitad del mes de mayo. Love is in the air. El amor está en el aire. Bienvenidos a Mañanas de Radio por www.satelliteradio.com.ar. Como les decía, el amor está en el aire, la música también. Nos preparamos para disfrutar de una mañana informativa, una mañana cargada de música. Satelliteradio.org, nuestro perfil en Instagram. Y así, de esta manera, comenzamos. 2964-540786. Junto a emisoras amigas, Mañanas de Radio, transmisión en vivo desde la ciudad de Río Grande, al norte de la Isla Grande de Tierra del Fuego, Antártida e Islas del Atlántico Sur. ¿Te acordás de los laid back? Caballito blanco como el licorcito. Esto se llama White Horse.

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1: 15 de mayo. Un 15 de mayo de 1954 se celebra el Día Internacional de la Latinidad, mientras que en 1967, el mismo día, se crea en Buenos Aires el Centro de Altos Estudios de Ciencias Exactas, la Universidad CAESE. En 1993 se celebra el Día Internacional de las Familias.
0: Fueron las efemérides de

arrancando la mañana de la radio, mañanas de radio. Conectados desde Río Grande a través de satelliteradio.com.ar, compartiendo la programación, esta producción en vivo, con los amigos de Cadena Infinito 91.1 para Río Grande y Tolhuin. Quiero saludar a todos y cada uno de los barrios que integran nuestra querida ciudad. 38 barrios. Desde el barrio de las Aves sale parte el saludo. Vecinos del barrio de los Cisnes, del Vapor Amadeo, del WOM Circunvalación. Se despierta el barrio Aeropuerto y el barrio San Martín. El barrio Aires del Sur. Directamente desde la intersección de Águila Mora y Chorlo Ceniciento. Centro neurálgico del barrio de las Aves. Con la música del señor Mick Jagger, que es un afortunado en el amor.

Se está abriendo el cielo en Río Grande. Se está despejando, cielo totalmente despejado, pero actualizamos los datos del tiempo. Está muy fresco, ¿eh? Los amigos que nos dejan mensajes en el 2964-540786 desde muy temprano. El amigo Gustavito Baudaña que nos dice que está llegando a Río. Atención. El amigo José Garro levantado desde temprano. Horacito Hernández que me dijo que venía y no sé. Usted sabrá lo que hace, amigo. Lucky in love. 2 décimas de grado sobre cero la temperatura en Río Grande, el viento del oeste a 21 kilómetros, la humedad un tanto alta, alcanza el 81%, con cielo despejado y una sensación térmica de 5 bajo cero. Vengan a Río Grande, vengan ahora en esta mañana. Esto no es para nervioso, dice un querido amigo. www.satelitaradio.com.ar. Gracias a todos los amigos que se van conectando.

Tapa del diario del fin del mundo. El diario prensa de mi amiga Sandra Mayor. Sandra no es la menor, es la mayor. Es un chiste muy malo, Sandra. Buen día. Por supuesto que ya lo puedes encontrar en www.satelitenoticias.com. Muy buenos días, Agustina.

Este señor sigue cantando y tiene casi 80 años. Un verdadero monstruo de la música. Nos vamos rápidamente a los títulos de tapa del diario Prensa, editado en la ciudad de Ushuaia. Bronca oficial por las versiones que asociaron a la ciudad de Ushuaia con los contagios por el antivirus. Salió a hablar Voto, el que vincula a Ushuaia con el brote. ¿Se equivoca o miente? A 42 años de la caída del Learjet de la gobernación en el canal de Beagle. El siniestro aéreo ocurrió el 15 de mayo de 1984, lo recordaba recién, y causó la muerte de las 12 personas que viajaban a bordo, entre ellas el entonces gobernador territorial don Ramón Alberto Trejo Noel, integrante de su gabinete y tripulación. Este viernes se realizará una misa en Ushuaia para recordar a las víctimas. A 42 años de la caída del Learjet de la gobernación en el canal de Beagle. Por siempre, Colin Hay. Video cambia un juicio que pudo terminar con la severa condena a un inocente. Qué loco esto, ¿no? El tema de las falsas denuncias. El defensor oficial afirmó: Juan Manuel Copado no lesionó a nadie. El defensor oficial. Alejandro Nacarato sostuvo que la filmación incorporada durante el debate fue determinante para absolver a Juan Manuel Copado, quien estuvo detenido y pasó más de 2 años procesado por una agresión inexistente.

Las tres últimas en la tapa del diario Prensa, el diario más austral del mundo. El municipio organizó jornadas de prevención del bullying en Río Grande. Reforma constitucional. El ex juez Aramburu respaldó a la jueza Zanini. El ex juez electoral criticó con dureza las críticas gubernamentales hacia su sucesora. Hay mucha polémica con la jueza Zanini. Paseo Costero, esto es en Ushuaia. Auditores internacionales supervisaron la obra. El equipo de auditores del FAMP y la Secretaria de Obras y Servicios Públicos Municipal, Carolina Shutrovic, recorrieron el lugar. Pero, Down Under. En la lectura de tapa del diario Prensa.

Dicen que es el himno de Australia. Del año 1982-83. Seguimos disfrutando de buena música, 9:25 en toda la República Argentina. En un ratito ya tengo el menú del día, el menú del Zar, el menú de Santa Cocina Restobar, que les cuento que esta noche en Santa Cocina Restobar, Libertad 823, se va a estar presentando la banda de un querido amigo que se llama José Rigo. 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Van a ser Silent Running de Mike and the Mechanics. 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
2: Crystal Lake, la serie precuela de Viernes 13, ya tiene fecha de estreno. Después de años de retrasos, cambios creativos y problemas legales relacionados con los derechos de la franquicia, Crystal Lake finalmente tiene fecha de estreno. Pia Cook confirmó que la nueva serie basada en el universo de Viernes 13 llegará a la plataforma el próximo 15 de octubre de 2026. La producción supondrá el regreso oficial de Jason Voorhees a la pantalla tras 17 años sin una película oficial de la saga, cuya última entrega cinematográfica se estrenó en 2009. La serie contará con 8 episodios y estará disponible en Peacock. El proyecto pertenece a A24, estudio detrás de películas y series de terror como Hereditario y también Beef.
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5: En Tierra del Fuego, Iglesias dijo que hay comerciantes girando en descubierto para pagar sueldos. En diálogo con las radios, el presidente de la Cámara de Comercio de Río Grande, Gigi Iglesias, trazó un duro diagnóstico sobre la situación económica y social por la que atraviesa la ciudad y aseguró que el sector comercial se encuentra al borde de una situación dramática, afectado por la caída del consumo, el aumento de los costos, la pérdida del empleo y la falta de controles sobre actividades informales.
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próximo 18 de junio, el señor que estamos escuchando, cumple 84. Mirá que vuelvo a cantar esta canción. Esperanza de Liberación, del año 1993. Época del Sanatorio Fueguino. Rubencito Monsalve, Leito González, el doctor Lecander, el doctor Héctor Rodríguez, la doctora La Turca, Dani Dulce. Me voy hasta Tolwyn. Saludo a esta hora de la mañana a la gente linda de Delta Charlie Tango Lima 1. Atento Defensa Civil. Nos da la información cómo está la ruta. El amigo Wally, desde temprano ya en la actividad física, nos ha enviado una fotografía de la ruta. Parece que está limpia, pero hay una... hay unas manchas blancas ahí, ¿viste? Hay que andar con cuidado, ¿eh? Hop. Actualización del estado de la calzada de Ruta Nacional número 3 conforme al recorrido efectuado por el Móvil 5. Muy buenos días, Móvil 5 de Tolwyn. Que se reporten, que se reporte. Desde el kilómetro 2934 hasta el 2967...

Esto es Tolwin, zona centro. Calzada seca, sectores con escarcha, sentido sur-norte. Y desde el kilómetro 2954 al 2942, calzada con escarcha. Hay que tener mucho cuidado. Las condiciones climáticas, cielo cubierto, sin viento y buena visibilidad. La recomendación, la de siempre. Transitar con precaución, cinturón de seguridad colocado, luces bajas encendidas, el celular no se usa. Se te puede cruzar un animal. Eso no tiene control, amiga, amigo. Vos sí tenés control sobre tu vehículo. Cualquier emergencia al 103, el 911 o el 2901-492-378. También nos dan la información, esto de hace minutos, el cruce de la barcaza normal. Para el amigo que está viniendo desde Puerto San Julián, no creo que llegue a esta hora de la mañana, va a llegar a la tarde. Ese llega para el asado de la comilona de mañana, seguro. En la barcaza, cruce de barcaza desde la hora 8:30 hasta la hora 23. Información suministrada y que compartimos de la mano de nuestros amigos de Defensa Civil Tolwin. Quiero saludar a un amigo que se llama Leo Martínez. Gran cantante. Más no puedo decir. Rainy Days. Mirá la foto que me recuerda el Face. Una de hace 4 años.

la buena música de la información. Quiero saludar a esta hora de la mañana a nuestra querida amiga, escritora Foina. Ella escribe, tiene... ¿Cómo haces, Mirta? Pásanos la fórmula. Don natural que tiene una facilidad para escribir cosas maravillosas. Nos dejó algo en el 2964-540786. Mirta Aracena, buen día. Quiero comunicarles que mañana sabatino, se va a tener que adelantar sí o sí, porque hay fútbol 19:30, es transmisión de la previa millonaria de Satélite Radio. River Central, qué partido. Calentito los panchos, decía un amigo. Y Sabatino va a tener que ir a las 6 de la tarde. Mínimo. Te anuncio. Arrancamos antes, mañana Sabatino. Música con historia, Sabatino, 20 años. Gracias Master 105.5 en Chipoleti. Gracias Cadena Infinito. Gracias FM Austral 106.7. Gracias Julio Montarón en el barrio San Cristóbal, Capital Federal. Gracias al gringo Cristian González Puliese. En Zárate, Brazo Largo. La radio que se escucha desde el puente. FM Play 100.5, mi amigo Mauricio Rosas. El Tincho en el Golfo más azul del continente. Comiendo las donas en la segunda bajada. Balneario Las Grutas. Gracias Silvia Figueroa. Gracias Fernandito Varela. ¿Cómo anda Fernandito? ¿Cuándo venía a visitarnos? Disfrutamos de la música. Renovamos el mate. Ya se viene el menú del día.

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3: Flash de noticias. Nacionales.
4: El gobierno oscila entre las novedades del caso Adorni y la recuperación económica tras la baja de la inflación. En el oficialismo descartan que la situación del jefe de gabinete afecte el rumbo económico, el impacto de los debates internos en la dinámica de gestión y la esperanza para 2027.
3: Política.
4: La Casa Blanca planteó a Santiago Caputo su preocupación por la ofensiva de China para acceder a los recursos estratégicos de la Argentina. Invitado por la administración Trump, el asesor del presidente Milei ratificó la posición de Balcarce 50, que privilegia profundizar los vínculos geopolíticos con Estados Unidos. El gobierno creó una mesa de coordinación federal para prevenir el narcotráfico y la criminalidad organizada. La resolución establece un dispositivo interinstitucional que agrupa organismos nacionales y provinciales para coordinar acciones ante los riesgos derivados del uso de vías logísticas estratégicas para organizaciones delictivas transnacionales.
3: En el mundo.
4: Tras la jornada final de reuniones con Xi Jinping en China, Trump aseguró que alcanzó acuerdos comerciales fantásticos. Hemos resuelto muchos problemas diferentes que otras personas no habrían podido resolver, afirmó mientras recorría junto al líder chino los jardines de Songnanhai. El mandatario estadounidense cerró así la cumbre en el país asiático y emprendió su regreso hacia Washington.
3: Deportes.
4: Matantuono volvió a ser criticado en el triunfo del Real Madrid. El argentino volvió a ser titular y disputó 77 minutos en el triunfo del Real Madrid por 2-0 ante el Oviedo por la Liga Española. Luego quedó involucrado indirectamente en las polémicas declaraciones de Kylian Mbappé, quien resultó estruendosamente silbado.
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En la apertura de nuestra segunda hora de transmisión, música del rock nacional que nos acompaña. Charlie Conde, mi nombre, desde Mañanas de Radio, Satélite Radio, Radio Online en transmisión desde la zona norte de la Isla Grande de Tierra del Fuego, Antártida e Islas del Atlántico Sur. Bastante frío, bastante fría la mañana en Río Grande. Menos mal que suena Signos.

no, Gustavo, no tenemos una luna hostil, tenemos mucho frío. Nueve décimas de grado sobre cero, la actual temperatura. Actualizamos los datos del tiempo para Río Grande, al norte de la isla. Por siempre, signo Soda Stereo. Viento del oeste a 28 kilómetros. No es poco viento, 28, no, no. Poco viento es 8. La humedad del 82%. La claridad arrancó después de las 9 hoy. 9:12. Y la puesta de sol. Ponele que vamos a tener sol a la tarde, dale. Va a ocurrir alrededor de la hora 17:42. 6 menos cuarto ya está de noche. Estamos en Río Grande, estamos en la Patagonia Sur de la República Argentina. No estamos en el Dorado Misiones. Escuchándonos desde la otra punta de la República Argentina. Qué lindo el Dorado. ¿Cómo será ir al Dorado? Alguna vez creo que vimos una fotografía de un parque acuático, puede ser. Le vamos a preguntar al amigo Cristian, aprovechamos para saludarlo, al amigo Cristian que nos ha dejado un saludito.

0: ¿Qué temperatura habrá en El Dorado? Debe ser 25 grados. En Misiones siempre hace calor.
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0: Le digo muy buenos días a mi amigo Marco Fabián, el alma mater de la consola de sonidos de Satélite Radio, el que me enseñó a operar. Lo primero que me dijo fue lo siguiente, dos puntos. Abrí comillas. Esto no es para nerviosos.
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0: Y tenía razón, tenía mucha razón. Amigas, amigos, tengo el menú del día. En un ratito me van a pasar desde El Dorado Misiones el menú del día en El Dorado. 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Me están pidiendo un tema, pero creo que no lo tengo, amigo,
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Bajo Fondo con Gustavo Cerati. No, no, tremendo esto, música de alto vuelo, de alta gama.

0: 2964-540786. No le pregunté al amigo Cristian desde El Dorado Misiones. ¿Cómo hiciste contacto con este comunicador acá en Río Grande, amigo? Sí, tengo el saludo. A ver, hola amigo.
1: Buen día, te habla Cristian desde El Dorado Misiones.
0: Vos, el locutor, ¿eh?
1: Muy especial a todo el equipo de Mañana de la Radio, de FM Satélite. Un honor para toda la gente de Tierra del Fuego. Y la verdad que un placer, desde acá, desde el otro extremo del país, saludando.
0: Y vamos abriendo camino, amigo.
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0: A 100 kilómetros de la hermosa Tolhuin, a 200 kilómetros de la ciudad de Ushuaia, en el fin del mundo, que tienen a esta hora una temperatura. Que buscaba la temperatura del Dorado, pero no la encontré, amigo, ¿eh?
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0: Para. Desde la inmensa margen sur, me dicen que se ha levantado hace un... no creo. Hombre madrugador como Rodrigo Pradena.
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0: Buenos amigos son esos que te dicen, che, a las 2 estoy, espérame que llego.
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0: No, no podés.
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0: 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Che, está el... la temperatura en Ushuaia, 1 grado sobre 0. Está nevando, una nevada débil, bien. Humedad del 89%. Sensación térmica en Ushuaia, 5 bajo 0. Claro, acá el viento sopla del sudoeste a 32 kilómetros en Ushuaia. Para la tarde, lluvias y nevadas. Para la noche, igual. Para mañana, sábado y domingo, nevado. Todo nevado en Ushuaia. Mejor nos quedamos en Río Grande. Saludo a toda la inmensa audiencia que tenemos en la margen sur de la ciudad de Río Grande. El arraigo sur. El aeropuerto argentino, el ecológico. El barrio Punta Popper. Mi amigo Rodrigo vive en el residencial.
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0: El reporte meteorológico de El Dorado Misiones. A ver.
4: Cielo parcialmente nublado.
0: A ver.
4: Te comento, Charlie.
0: Dale.
4: En El Dorado Misiones, en este momento, una temperatura de 20 grados.
0: 20.
4: Cielo parcialmente nublado. Día típico de otoño en la provincia de Misiones. Tuvimos unos días fríos después de un inicio del otoño bastante caluroso, con temperaturas de 30-35 grados. Así que suena todo muy rico lo que estás anunciando. Y estamos acá, a las órdenes, desde El Dorado Misiones.
0: Qué grande, amigo, muchas gracias. Si tuviéramos alas, volaríamos directo a Misiones. Volamos con la mente. Quiero mandarle un saludo grande. Está sobre Ruta Nacional número 105, frente al Complejo Crucero del Norte, un lugar maravilloso que tuvimos la oportunidad de conocer junto con mi señora, con Susi, oriunda de Garupá. En el complejo La Eugenia, mi amigo Luis Mario. A esta hora está volviendo de trotar. Sobre Ruta Nacional número 105, a 20 minutos de Posada. ¿A 20 minutos o a 20 kilómetros? Ay, ya me confundí. Lo que no me confundí... es del tamaño de las paltas.
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0: No, tremenda las paltas en Misiones. Acá vale for, diría un amigo, fortuna. Que le mando un saludo grande porque ha demorado toda la actividad de la mañana. María, que le mandamos un besote enorme. ¡Mua! Para María, que dijo, che, me quedo a esperar el saludo. Quería escuchar algo de Miguel Mateos. Y acá la estamos saludando, María, bienvenida al streaming de la radio. Esto se llama Mañanas de Radio.

Quiero saludar a la distancia, en la ciudad de Don Torcuato, a un querido amigo que nos conocimos hace 39 años, en la empresa textil que lleva el nombre de Australtex, ubicada en la calle Combate de Montevideo 1348 del Parque Industrial de nuestra ciudad. Un emblema, un ícono de Australtex de aquel tiempo. Vos sentías el olor a Parisien y vos sabías que Carlitos Kipe andaba cerca. Hoy está de cumpleaños Carlitos Kipe. Te saludamos, Carlitos, desde la radio, Satélite Radio. Nos ha enviado un saludo. No te puedo creer.

0: Te conté el menú, ¿no? Pechuga a la pizza con puré de papa al ensar. Tarta rellena de atún con ensalada, valor del menú 12.000 pesos. Quedó en contestarme Cristian desde El Dorado. ¿Cuánto el menú por ahí, amigo? Así hacemos, cotejamos un poquito.
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2: Y mi gratitud, una gaviota que no deja de nombrarlos. Gaviota Fueguina, Mirta de la Cena, poeta, gracias.

saludamos a los amigos conectados. Tengo el saludito. Es el cumpleaños de Carlitos Quipes y de Orlando González. El que me envió un audio es Carlitos Quipes. Orlando es muy vergonzoso.

0: a las 13 horas voy a estar en tal lugar. ¿Será cierto? ¿Está chequeado? Bancame media hora, amigo. 13:40 puedo, dale, dale. Para Carlitos Quispe, que nos saluda. Hola, Carloncho, querido. Hola, hola. No, no, pero hay que colocar el cable. Ay, Dios mío. Va de nuevo. Me perdonan, gracias.
1: ¿Qué tal, Charlie? Buenos días. Por ahora 64 hoy.
0: 60.
1: Vamos a ver.
0: Un pibe.
1: Hasta ahora llegamos a los 64.
0: Bueno, bien, llegaste bien. Entero.
1: Mi hermano sí. Se reía ayer.
0: ¿Por qué?
1: Dice, che, llegaste a viejo, porque más de uno no pensaba que no. Iba a llegar a tanto, ¿viste?
0: No.
1: Nos reíamos. Dice, bueno, por lo menos llegaste. Viste, más de uno pensaba que no iba a llegar. Así que más o menos estamos ahí. Bueno, un abrazo, hermano.
0: Bueno, amigo.
1: Gracias, Herrera.
0: Bueno, gracias.
1: Todo lindo, che.
0: Gracias a todos, ¿no?
1: Todo bien por acá, Torcuato.
0: Bueno.
1: Está tranquilo, un lindo día. Espectacular hoy. Para colmo tengo que ir a cobrar la jubilación también, ¿viste?
0: Fortuna.
1: Estamos de parabienes.
0: Jugo de tomate frío, Manal. Javier Martínez. Para mi amigo Carlitos Quispe, que está cumpliendo 64. Carlitos, esto recién comienza.

2964-540786. En las venas. Nos llega este aviso a nuestra mesa de trabajo. La conocemos, la recontra conocemos. Si querés, a Verónica Brizzi. Hoy Vero nos necesita. Vero, queremos verte bien, en serio. Se necesitan 14 dadores de sangre. Vero Brizzi está atravesando un momento de salud delicado y nos necesita.

0: Bueno, está en el CEMEP, me dicen. Gracias a los amigos que me han compartido esto.
1: Si quieres ser un hombre importante.
0: Donantes A positivo, cero positivo, cero negativo, A negativo. En la clínica CEMEP de 9 a 11. Vos podés ir a donar, amiga, amigo. Es para Vero Brisi. Nada, querida amiga aquí de la radio. ¿Qué pasó? ¿Qué toqué? No quise hacer eso. Bueno, y le voy a tener que poner otro de Manal, porque Carlito, si no, a ver si se acuerdan de esto.

0: démosle una oportunidad más a Loper. Nos ha salvado de tantas, nos ha salvado de tantas.
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0: Esto se llama Avellaneda Blues. Los amantes del blues. Un poco de blues en la mañana. 10:40 en toda la República Argentina.
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0: Me preguntaban, ¿a qué hora toca en rock esta noche en Santa Restobar?
1: Todavía está.
0: A las 10 de la noche. Creo que arrancan a horario, ¿eh? Qué rico se come en Santa Restobar. ¿Se acuerdan de esto? A ver, ¿se acuerdan de esto? En las redes sociales de la radio, satéliteradio.org, alguna estrella me vendrá a buscar. La poesía de Ricardo Soublé y Willy Quiroga.

En las redes sociales me salió que me invitan a formar parte del grupo de seguidores de la banda Vox Day. ¿Qué canción no es linda de Vox Day?

Le gustará esta música al amigo Carlitos Gipes, Orlando González, oriundo de Jardín América. Estamos esperando su saludo, Orlando querido, ¿eh? Le ganó de mano el amigo Kipes, ¿eh? Sí, el operador tiene un apercibimiento. No se puede apoyar la taza de café con leche arriba del teclado. No, no, no va por ahí. Para el amigo Ale Cerdá, gran fanático de Vox Day. Música del rock nacional en nuestra segunda hora de transmisión Mañanas de Radio. A las 11 me comunico con la doctora Griselda Engelhardt. ¿Quién es la doctora Griselda Engelhardt? Engelhardt. Me voy a preguntar cómo se pronuncia bien porque... Es abogada del fuero ushuaiense y entre sus tantas tareas que tiene, está entre ellas la defensa de los derechos del animal. Es la abogada que defiende a los animales. Me encanta, me encanta. Es una nube, no hay duda.

0: compartiendo la música del rock nacional en esta mañana fría, 5 bajo cero, salí un ratito. No. Nos quedamos por acá adentro nomás. Mañana de viernes, viernes 15 de mayo, ya nos vamos a las efemérides. 5 bajo cero, la sensación térmica en Río Grande. Si bien hay sol, no es un dato menor. La temperatura real es de 9 décimas de grado sobre cero. El viento sopla del oeste a 28 kilómetros. Pronóstico para sábado y domingo. Arrancamos con el viento, mañana sábado. Ráfagas interesantes para mañana sábado. Afloja un poquito el domingo. Mañana sábado, acordate, Sabatino va a las 6 de la tarde. Ya hablé con la gente de Magic Lab. Siempre seremos amigos, ¿no? Claro que sí. Lito Nevia y sus amigos.
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0: urgente, lo importante, lo que acaba de pasar. Llega un nuevo flash informativo. Volvemos a Tierra del Fuego. Nosotros votamos a Milei, pero esto no era lo que habían prometido, afirmaron trabajadores del puerto. Valeria Barra y Gastón Castillo, trabajadores del puerto de Ushuaia, advirtieron por radio que la intervención nacional vino a quedarse con el puerto. Denunciaron además irregularidades en el proceso y reconocieron que nosotros los votamos creyendo en la honestidad. 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
2: Descarga los fondos de pantalla de Artemis 2 gratis para iPhone y Android. Es posible llevar un wallpaper con imágenes que se captaron en la misión tripulada que rodeó la Luna y que más lejos llegó en el espacio en la historia. El Artemis 2 fue la última misión espacial más relevante de la historia reciente. En la misma se envió una nave tripulada a la Luna por primera vez en más de 50 años, que logró viajar la mayor distancia en el espacio nunca antes lograda, hasta el punto que dio vuelta por la cara oscura de la Luna. Esta misión histórica que transcurrió hace tan solo unos días dejó varias postales impresionantes del satélite natural y de la Tierra. Ahora es posible descargar fondos de pantalla gratis para iPhone y Android con imágenes del Artemis 2.
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Al filo de las 11 de la mañana en toda la República Argentina, Mauricio Viravent, más conocido como Moris, ícono del rock nacional argentino. Su gran éxito, su máximo, su canción mejor lograda, ponele El Oso, ícono legendario, no puede faltar en una charla con amigos. Y por supuesto, ¿saben una cosa? Ayer hurgueteando en la otra máquina encontré la charla que mantuve hace 5 años más con el señor Eduardo Facio, uno de los integrantes del dúo Vivencia. 38 minutos hablé. Digo, hablemos un ratito, Edu. Ya después le decía a Edu. No, él repasaba la charla. Encontré la charla con Wilmar Caballero, el de Adiós Sui Generis, ¿se acuerdan? Ya la compartiremos. Le había preguntado a mi amigo del Dorado, en la otra punta de la República Argentina, si un menú acá en el Zar vale 12.000 pesos. Riquísimo el Zar.

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1: Mira vos. Amigas, amigos, me tengo que ir al flash de noticias, pero antes, ¿qué pasó acá? Antes te cuento que la información tiene que ver con www.satelitenoticias.com. Nos vamos al encuentro del flash de la hora 11.
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1: En un ratito estamos de vuelta.
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4: 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Nacionales.
5: Polémica en Villa Langostura por una obra municipal que atraviesa lotes privados para beneficiar a una comunidad mapuche. El municipio fue denunciado por haber ingresado con maquinaria y trabajadores sin autorización de los propietarios para instalar una cisterna de agua destinada a abastecer a la comunidad Paisil Antrayo, involucrada en distintos conflictos territoriales en la zona.
4: Política.
5: El diputado jujeño Eugenio, que fue al Congreso con un Tesla, contó cuánto lo pagó en Estados Unidos y los impuestos que le cobraron en Argentina. El legislador de la Libertad Avanza defendió la adquisición de la Cybertruck, valuada en $200.000, detalló el origen de los fondos y negó cualquier irregularidad judicial vinculada a su patrimonio. Pese al respaldo de Milei, la ostentación del diputado que compró un Tesla generó malestar en el gobierno. El jefe del Estado defendió a Manuel Quintar, pero en la propia tropa hubo malestar. No cuidan al presidente, dijeron.
4: En el mundo.
5: Donald Trump advirtió que su paciencia con Irán no va a durar mucho más y sostuvo que Teherán debería llegar a un acuerdo con Estados Unidos. Las declaraciones del mandatario se conocieron durante una entrevista concedida desde China al programa Hannity de Fox News, en paralelo a las conversaciones que mantenía con Xi Jinping. Según la Casa Rosada, el líder chino manifestó durante el encuentro su oposición a la militarización del Estrecho de Hormuz y a cualquier intento de imponer peajes para su utilización.
4: Deportes.
5: Alivio en River y la selección argentina. Dieron el diagnóstico de Montiel y Acuña tras las lesiones que sufrieron ante Gimnasia. Los dos laterales campeones del mundo no presentan lesiones sino sobrecargas musculares y el club aplica un protocolo de recuperación que apunta a tenerlos disponibles para la semifinal del torneo Apertura frente a Rosario Central.
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0: nos dice esto el amigo, nos dice esto.
1: Te comento, Charlie.
0: Dale.
1: Bueno, quiero mandar un saludo a mi amigo Marcelo de Pizzería Gonzalito, que
0: bien,
1: es
0: muy bien.
1: Anunciante de la radio, aparte amigo de la casa. Dos musarelas.

0: 7 minutos después de la hora 11 en toda la República Argentina, abriendo nuestra tercera hora de transmisión. Transmisión en vivo desde Río Grande al norte de Tierra del Fuego, Antártida e Islas del Atlántico Sur. Feliz día a todos los trabajadores de obras sanitarias. Gracias a la amiga Lili Dubosi Bulca, gran trabajadora del área en muchos años. Aprovecho para saludar también a mis compañeros jubilados municipales del municipio de la ciudad de Río Grande, los jubilados del Cano 203. Que la información fluya siempre. 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
0: Le digo muy buenos días al amigo Horacio Hernández, que se prepara para nadar. ¿Cómo hace Horacio para nadar? 10 grados bajo cero y se mete al agua. ¿No te irás a engripar, Horacito querido? De la mano de nuestros amigos de Panadería y Confitería Marrocos, compartimos los títulos destacados de las efemérides de un día como hoy. Un 15 de mayo, ¿qué fue lo que pasó en la Argentina y en el mundo? Termina un día como hoy, pero del año 1963, la última misión del proyecto Mercury. Con el lanzamiento del Mercury Atlas 9 culmina el proyecto Mercury. Gordon Cooper se convierte en el astronauta que más tiempo pasa en el espacio, más de 34 horas. El programa Mercury había nacido para disputar la carrera espacial contra la Unión de Repúblicas Socialistas Soviéticas, la URSS. Me acordé y todo, che. Se lleva a cabo en el año 1991, año inolvidable para mí. Se realiza el censo nacional. La población en la Argentina alcanza los 32.615.528 habitantes, lo que representa un incremento de algo más de 4,5 millones de personas. Ahora están haciendo menos gente, les cuento. En España, un día como hoy del año 2011, comienza el movimiento conocido como 15M, también llamado de los indignados. Es el día del trabajador, claro, el día de obra sanitaria y día del docente universitario. No, no lo cuidan al docente universitario. Mal pago. El otro día miraba un video del doctor César Milstein, argentino, premio Nobel de Física. Se tuvo que ir del país. Ay, país, país, decía un tema de Piero.

Tremendo, Sergio Denis. Un día como hoy, pero del 2020 se nos iba Sergio. Héctor Hoffman, su verdadero nombre. Oriundo de Coronel Suárez. La pasó mal en el final de su vida porque tuvo un año y dos meses de agonía. Tenía 71 años, Sergio. Se había caído de un escenario en Tucumán en marzo del 19. Lamentablemente no se pudo recuperar. Había nacido bajo el nombre de Héctor Hoffman en 1949. Fue uno de los cantantes más populares de la Argentina en la década de los años 70. Y lo seguirá siendo porque lo vamos a seguir recordando, porque imposible olvidar su gigante chiquito.

Por supuesto que Sergio siempre está presente en la programación musical de Satélite Radio. Y sobre todo cuando compartimos martes y jueves, añorado 70 con repetición 2 horas los días domingo. Cuando hay fútbol, viene después del fútbol. Añorado 70 con una recopilación de los grandes cantantes y compositores que brillaron en la inolvidable década de Añorado 70. Y tantos que nos dejó Sergio, ¿eh? ¿Lo recordamos un poquito? Sobre un vidrio mojado.

0: Deportes.
1: ¿Cuánto cobrarán Boca, River y equipos argentinos por los jugadores que van al Mundial 2026? El Mundial 2026 generará ingresos significativos para los clubes argentinos que envían futbolistas a las selecciones. A través del programa de ayuda a clubes de la FIFA, Boca Juniors y River Plate destacan por su potencial de ganancias basadas en jugadores convocados. Boca podría recibir aproximadamente $450.000 si futbolistas como Leandro Paredes y Adán Vareiro son seleccionados. River, con una oferta mayor de jugadores, podría cobrar cerca de $900.000 gracias a figuras como Marcos Acuña y Gonzalo Montiel. Otros clubes como San Lorenzo y Estudiantes también se beneficiarán según sus contribuciones.
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0: La vida es un carnaval, nos decía hace muchos años la querida Celia Cruz. 11 de la mañana, 23 minutos en toda la República Argentina. Del otro lado de la línea la recibo, la saludo, la tengo a la doctora Griselda Engelhardt. Le voy a preguntar cuál es la pronunciación correcta de su apellido, doctora. Bienvenida a Mañanas de Radio, Charlie Conde es mi nombre, ¿cómo está usted?
1: Hola Charlie, buen día, ¿cómo
0: estás? ¿Cómo estás? ¿Bien Griselda? ¿Todo en orden?
1: Todo en orden, por suerte.
0: ¿Cómo se pronuncia correctamente tu apellido y cuál es el origen?
1: Mi apellido es Engelhardt, que es ángel de acero, y es alemán. Es un apellido teutón. Originariamente tenía la T, que después con errores de inscripciones en las parroquias, en los registros civiles, se fue perdiendo la T. Mi apellido no tiene la T, yo se la pongo en honor a mis antepasados, pero la tuvo y la perdió.
0: Vos sabés que cuando hicimos el flyer de difusión, yo le puse la T. Y usted me corrigió, doctora. Va sin la T, me dijo.
1: Claro, exactamente. Yo se la agrego, por mis antepasados y todo, porque la tuvo el apellido mucho tiempo. Y viste que antes de la creación de los registros civiles, y
0: claro,
1: se votaban en parroquias y en iglesias. Y bueno, allá en la Mesopotamia, pues este apellido viene bajando de la provincia de Misiones.
0: Ah, claro.
1: Alguna anotación en que la omitieron y quedó así, pero el apellido originariamente la tiene. Así que sí, es un apellido de origen alemán, y acá somos muy muy poquitos los que, ¿cómo se llama? Creo que soy la única en la provincia. Después tengo parientes en Abrogué.
0: Y esa zona de la Mesopotamia con fuerte presencia de colonia alemana, polaca, suiza.
1: Exactamente. Uh-huh. Sí, exactamente. De ahí venimos, todos inmigrantes.
0: Pero los Engelhardt vienen de Alemania, de la zona del Volga.
1: Sí, exactamente. Netamente alemanes. Y bueno, yo me crié con la familia alemana en Buenos Aires, en Villa Ballester, y conservo todas las costumbres, la alimentación, un montón de cuestiones, porque fui, o sea, de línea directa me crié.
0: Griselda, ¿y hace cuántos años de profesión de abogada?
1: Más o menos del 2015, creo que estamos para 11, 12 años, sí, 2015 por ahí.
0: Estamos de festejo.
1: Sí, yo inicié mi profesión un 7 de agosto y soy devota de San Cayetano.
0: San Cayetano.
1: Soy devota de él. Sí, yeah. Siempre trabajé en su parroquia ad honorem, en Temperley, y bueno, me tocó poder empezar a trabajar, en matricularme también un 7 de agosto, entonces digo, bueno, yo no creo en las casualidades.
0: Pero, así que, sí. Griselda, y como abogada tenés mucho trabajo.
1: Sí, tengo mucho trabajo, soy una agradecida en la vida, o sea, no requiere el estudio hacer publicidad. Uh-huh. Nos manejamos con el boca en boca, puedo trabajar yo, puedo dar trabajo, bueno, a las personas que trabajan conmigo, así que bueno, soy una agradecida con esta provincia, porque yo no soy oriunda de esta provincia, sin embargo la hice mía, y de la profesión, y bueno, de la gente que elige, que confía y que recomienda, porque recomendar a un abogado es algo muy delicado.
0: Sí.
1: Y la gente, sin embargo, lo hace. Yo tengo una costumbre en la consulta de preguntarle quién fue quien lo mandó en broma. Digo, ¿quién le hizo?
0: ¿Quién le dijo? Claro.
1: Claro, y se ríen. Y porque a veces vos pensás, Charlie, que cuando vos buscas un abogado, vos estás con un problema.
0: Claro, obviamente. Es como cuando buscas un mecánico. Y te solucionó todos los problemas. Decime que sí, por favor, te pido.
1: Sí, a mi hijo, a mi hijo.
0: Qué
1: mi hijo,
0: grande. Qué grande.
1: Sí, el mecánico, el médico, el peluquero. Hay
0: no.
1: Que son sagrados.
0: El cerrajero. Sí, sí. Mirá lo que me mandaste, claro.
1: Exactamente, así que bueno, sí, son importantes estas referencias.
0: Griselda, contale a la audiencia cómo viene o cuándo nace esta relación para defender los derechos del animal.
1: Apenas, a ver, yo tengo una historia de amor por los animales desde que tengo uso de razón. corazón, ¿sí? Siempre de chica, o sea, siempre digo lo mismo, que los protegí con las herramientas que tuve. No empieza mi defensa de los animales con la obtención de mi título de abogada. Esa es una herramienta más que me lleva a llevar la defensa a otro nivel, a un nivel jurídico, académico e institucional. Desde que yo tengo uso de razón, siempre... A ver, mi preferencia, yo tengo un amor terrible por los gatos, ¿sí? Ayudo a todo tipo de animales, pero bueno, o sea, entonces de chica siempre me pasaba a ver, no sé, cajitas de gatitos que habían tenido crías y los tiraban. Entonces, bueno, trataba de buscarle hogar, darles de comer. Después avancé más, iba a zoonosis de bursaco, que eso se drogué, y los castraba y los volvía y los daba en adopción. Entonces siempre la ayuda vino después colaborar, no sé, haciendo ferias americanas, rifas, juntando plata, no sé, para comprar algodón y darle ese algodón.
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2: Que este hombre con sadismo se dedicaba a hacer, es el caso de Ángel, es conocido a nivel nacional.
3: El caso de Comodoro Rivadavia.
2: Yo lo denuncié, exactamente, 9 veces lo denuncié en la justicia de Tierra del Fuego. Hicieron caso omiso. A los 2 meses lo sobreseyeron y ni bolilla me dieron. O sea, ni bolilla, directamente sobreseído, diciendo que, bueno, yo lo dije, quien mata a un animal es capaz de matar a un niño. Y ni hay una conexión directa entre los que sabemos que estudiamos el derecho animal en profundidad, uh-huh, entre la muerte de un animal y la muerte de un niño. Hicimos 9 denuncias, si yo mal no recuerdo, fue el 7 de junio de 2019, que por supuesto quedaron en la nada. El juzgado lo sobreseyó, en mi página está la información, con el nombre de la causa, todo, como que aquí nada pasó. Bueno, y esa lucha es constante.
3: Era aquel que tenía... Griselda, era aquel que andaba con unos pitbull que andaban haciendo desastre por barrios de Ushuaia.
2: Sí, por el barrio de Las Raíces.
3: Sí, más sincera. Sí, sí.
2: Más específica. La situación es así. Esto estaba en el barrio de Las Raíces, que es lo que se llama Barrio Saltos, que se llama en Ushuaia, que muchas veces son barrios de tipo usurpados, por decirlo de alguna manera, ¿sí? En esta situación, estas casas no tenían verja, ¿sí? Uh-huh. No tenían verja, es una palabra medio antigua la verja.
3: Sí.
2: No tenían lindero,
3: uh-huh,
2: no tenían medianera.
3: Claro,
2: sí. No tenían medianera, entonces sus animalitos de buena fe, de los vecinos del barrio, gatos, perros, andaban por el barrio. Obviamente me van a decir, sí, está la ordenanza 4800, que los animales tienen que estar en su casa. Bueno, no se cumple, ¿sí? Basta caminar por Ushuaia para ver que no se cumple, que los animales andan por la calle. Bueno, estos animalitos estaban arriba en estos barrios, y este señor, cuando tenía problemas, con la mujer que tenía en ese momento, con la familia que tenía en ese momento, como yo ya manifesté en varios medios, soltaba estos perros. Y bueno, y estos perros eran una máquina de matar. O sea, están los videos, están las fotos donde destripan perros,
3: no, matos, Dios mío.
2: Se están comiendo las vísceras, todo. Y entonces, bueno, ahí llega a oído de pedido de la protectora que yo trabajaba en ese momento, que colaboraba en ese momento. Entonces, con la presidenta de la protectora, reunimos a las personas y vamos en tribunales a radicar las 9 denuncias contra este sujeto en su calidad de dueño, tenedor, responsable de estos animales. Mm-hmm. Todo un despliegue, pensar, Charlie, que esto nosotros lo hacemos ad honorem, no tenemos sueldo, no cobramos nada, ponemos nuestro tiempo, nuestra pericia, nuestra firma, nuestra matrícula, todo, para quedar en la nada misma. O sea, para que después, a los 2 meses, los jueces digan, no, esto no es delito, está sobreseído, listo. vaya a su casa. Y bueno, y años después pasa esto, que hoy está en la mira de, con la posibilidad de haber sido autor o coautor, hoy hablo en tiempo condicional, de una criatura. Entonces no se puede tomar a la ligera el maltrato animal.
3: Muchas veces escuchamos que quien maltrata a los animales, imagínate lo que debe ser en su vida cotidiana con las personas.
2: Sí, porque si uno no tiene empatía con un ser inocente, los animales son como niños, ellos confían. Me acuerdo haber defendido con afado un perro en el norte, un caso que fue entre Formosa y Chaco, que lo apuñalaron al perro. Y mientras lo estaban apuñalando, le seguía moviendo la cola a sus criminales.
3: Ay, no.
2: O sea, tuvo la fiebre.
3: No, no.
2: Sí. Por eso, yo a esta altura de mi vida he visto todo.
3: Como... Gris.
2: ¿Te gustan los animales?
3: Como pidiendo clemencia, ¿no? Como pidiendo clemencia.
2: Y no la obtienen. O sea, con la fidelidad moviendo la colita hasta el final. Entonces... uno cuando ve esas cosas, realmente a uno le toca en el corazón, va mucho más allá de la letra muerta de un escrito jurídico, de que se transforma en un expediente. Va muchísimo más lejos que eso.
3: Te escucho. O
2: sea, va en una cuestión de piedad.
3: Griselda, te escucho y te digo, cuidá tus emociones.
2: Sí, yo cada tanto me tomo como un tiempo libre, que me desconecto de todo, porque me agota emocionalmente y
3: mentalmente.
2: Por eso hoy presido el Instituto de Derecho Animal, dependiente del Colegio de Abogados, donde se están capacitando entre 13 y 18 colegas para que esta disciplina ya no recaiga en tan pocos letrados, por no decir solo en mí, ¿sí? Empezar a preparar personas para que puedan hacer valer también los derechos de los animales, porque yo personalmente sí me agoto emocionalmente, sobre todo, más que físicamente.
3: Griselda, gracias por este ratito. Sabíamos que te teníamos que llamar un ratito antes, nos demoramos, pero queremos saber también cómo transcurre, qué final tuvo, si es que hubo un final, no lo sabemos, por la causa de los conejos de Castilla, que lo último que supimos es que se habría detectado una situación de contrabando, que habían ingresado ilegalmente a la isla de Tierra del Fuego, el Gafo Fina, pero con otro nombre. ¿Cómo terminó todo eso?
2: Fue declarado como elementos de ferretería.
3: El Gafo Fina. Contémosle a la audiencia lo que es el Gafo Fina. Griselda, contémosle a la audiencia qué es el Gafo Fina.
2: Es un gas letal, es un veneno, es un gas que mata. O sea, es un gas que está prohibido en varios lugares del país, que se usa para fumigar y cuestiones así, porque inclusive ha habido fallos, sentencias, protegiendo a choferes, personas del transporte que han llevado los hilos de cereales con este Gafo Fina, y este Gafo Fina lo que ha hecho, o sea, solamente de tener el contacto ha matado, o sea, solamente por la emanación. Así que imagínate, y aparte tiene todo un tema, tiene toda una regulación específica cuando uno va a ingresar este gas a la provincia, que tiene que declararlo, tiene que hacer un trámite especial, y acá ha sido declarado como elementos de ferretería, como si fueran clavos o martillos.
3: Griselda, ¿y eso quién lo ingresa? Bien, pero ¿eso quién lo ingresa a la isla? ¿Quién lo ingresa a la isla, eso?
2: Un funcionario estatal, que es la misma persona que o sea, señalada por el tema de los conejos, es la persona que tiene la denuncia penal. Denuncia penal que el juzgado, el juez Calvete, en su momento, bueno, quiso que como que todo termine, que acá no pasó nada, o sea, que no se configuraba delito, cuando el expediente es enorme y un montón de pruebas, y bueno, por suerte el fiscal federal lo apeló y hoy esto está en la Cámara, porque bueno, si no quedaba en la nada después de todo el trabajo que hicimos. Y después el caso civil lo mantuvimos vivos los abogados de la causa, porque todo el tiempo estamos pidiendo que se dicte sentencia, para que no vaya a caer en una prisión prescripción y quede en la nada. Entonces, la verdad, es una batalla cotidiana, diaria, en el sentido de que esto avance y se llegue a buen puerto. Hoy, por ejemplo, el caso Conejos del Cádiz está a sentencia, pero por pedido permanente de estos letrados, hemos agregado entre 23 y 25 amigos de la curia, todos dándole fundamentos al juez de por qué esto es un biocidio, y permanentemente pedimos sentencia para evitar caer en la figura procesal de que cuando uno no insta un proceso, se caiga y termine por un modo anormal de proceso. O sea, nada misma. Bueno, estamos manteniendo el fuego del expediente, digamos, la llama encendida, pero bueno, depende de nuestra parte exclusivamente.
3: Griselda, ¿qué es el biocidio?
2: Y el biocidio es un término complejo. Es cuando uno, por ejemplo, ingresaría este gafo fina, o sea, es, por ejemplo, el biocidio es si vos contaminás el agua, contaminás la tierra, no solo la muerte de los animales,
3: claro.
2: El biocidio, a ver, en palabras mías, ¿sí? Es que, por ejemplo, sería la muerte de seres vivos, pero también afectado el ecosistema, ¿sí? Afectado el ecosistema, que es un poco lo que hablábamos de este tema, de este gafo fina, ¿sí? El biocidio afecta no solo a los conejos, sino a
3: las personas.
2: Inclusive, exactamente, sí, está penado por la ley. Ecocidio, biocidio, son todas la cadena que trae la aplicación de este tipo de gas, solamente mataría a los animalitos, a los conejos, sino contaminaría el agua, afectaría a los seres humanos, todo lo que es el medio ambiente, ¿verdad?
3: Hablando de medio ambiente, te cuento, Griselda, que estamos saliendo para Río Grande, Tolhuin y Ushuaia, pero que dos amigos nos están escuchando desde el mismísimo Paso Garibaldi. Excelente. Muchas gracias al amigo Juan y al amigo Francisco, que dice, muy buena la entrevista, y yo quiero preguntarte por último, ¿cuánto falta para la sentencia? Y si los conejitos...
2: Es inminente.
3: Ok.
2: La civil, la del recurso de amparo, devenido en juicio ordinario. O sea, cuando nosotros presentamos en su momento, ya en el 2020, este expediente lo presentamos con un formato de amparo, para que sea rápido. El juez lo reconvirtió en un juicio ordinario, por eso, bueno, está así de largo, ¿sí? Entonces, esto tiene que ser inminente, la sentencia civil que venimos pidiendo nosotros de manera incesante. Lo penal viene más demorado, la parte de contrabando, eso está en cámara. Pero la que tendría que salir primero es la civil.
3: Griselda, agradecerte este ratito nuevamente, y lo último a preguntarte, ¿tiene alguna injerencia la institución CADIC en todo esto?
2: Y yo esperaría que no, realmente esperaría que la justicia cumpla por qué se hizo y no por qué lo hizo. Yo esperaría eso. Vamos a ver, o sea, yo espero una justicia que se fije en el hecho y no en el autor.
3: Porque también me sale preguntarte quién lo compró, con qué fondo lo compraron. Claro. ¿La sacaron de su bolsillo? No creo.
2: No. Está comprado todo con fondos estatales, como dice el presidente, con la nuestra.
3: Con la nuestra, mira vos.
2: ¿No? Para que se entienda. Por eso fue tan terrible cuando esta causa se intenta cerrar diciendo que no había delito, y bueno, y muy bien el fiscal federal subrogante, quien la apela y la lleva a cámara como diciendo, no, un momentito, con todos estos elementos, ¿cómo no va a haber delito? Porque es muy delicado lo que pasó. Y se conjugan estos términos que vos decís, ecocidio, biocidio, aparte doblemente agravado, porque es una sustancia tóxica que sería ilegalmente entrada a la provincia. por un funcionario estatal, con dinero estatal. Mm. O sea, tiene un montón de casos que lo condimentan, ¿verdad?
3: Gracias, Griselda. Te dejo un mensaje que nos deja un oyente. Cuando escuchás expresiones como la de esta señora, por vos, nos damos cuenta de que no todo está perdido, que no todo está contaminado, que la justicia del hombre, del ser humano, puede ser distinta como Dios manda.
2: Qué hermoso mensaje y qué alentador. Y bueno, uno desde su humilde lugar de abogada litigante hace lo que puede, con la conciencia tranquila, y también se agrega muchísimo la ayuda de la prensa de mantener vivos estos casos, porque bueno, muchas veces cuando está la espuma alta de estos casos, los juzgados dictan medidas cautelares que son políticamente correctas, pero después se caen, y cuando los casos se apagan en la prensa, bueno, te tiran un acá no pasó nada, acá no hubo delito, y entonces bueno, queda muy lindo quizás para la tribuna una medida cautelar que duró unos días y parece que se hizo algo. El tema es seguir los casos cuando la espuma mediática baja y tener el compromiso, no por la espuma mediática, sino por los seres sintientes que no tienen voz, que están del otro lado. Y yo te agradezco, Charlie, porque esto fue en su momento un boom de prensa,
3: sí, nacional, internacional
2: inclusive, y hoy el único que lo sostiene sos vos. Oh. Y eso es muy valioso, porque eso habla del compromiso que uno tiene con el ser vivo que por el que estás peleando la vida del otro lado.
3: Yo no podía creer, porque le cuento a la audiencia que la primera nota que hicimos con la doctora Griselda Engelhardt fue allá por el 2021, cuando nació todo esto.
2: 2020, porque esto nació en plena pandemia, sí. O sea, sobre que estábamos encerrados por un virus, nos iban a tirar veneno.
3: Yo, no faltaba nada. Claro, y ¿sabés lo que, Griselda, ¿sabés lo que a mí me llegó, me golpeó, me dio un cachetazo? Que venía de una institución donde uno la tiene catalogada, donde hay científicos prestigiosos que investigan cómo alargar la vida. Entonces digo, ¿cómo puede salir de ahí una cuestión que tenga con envenenar a un animal? Cuando veo la foto de los conejos, ¿a quién dañan los conejos? ¿A quién dañan los conejos?
2: Antropocista y violento de plaga, ningún ser viviente, ninguna criatura creada por Dios, por la naturaleza, puede ser una plaga, ¿sí? Entonces también erradicar este tipo de lenguaje violento, especista, ignorante, de hablar de plagas, todo eso está completamente atacado en el expediente por los 23 o 25, ya perdí la cuenta, ¿no? La curia que tenemos, de todos personas del mundo académico, biólogos de otros países, todas personas muy estudiadas, muy adentradas en el tema, en el que le dan fundamentos acabados al juez para primero dejemos de utilizar la palabra plaga y después explicándole que los conejos tienen aparato nervioso, que los conejos sienten, que tienen sistema nervioso, el sufrimiento. Entonces hay fundamento de sobra para dictar una sentencia ejemplar. Vuelvo a decir, esta sentencia en el mundo del animalismo se está esperando en América Latina y se está esperando en Europa para que sea leading case en los animales
3: leading case,
2: también llamados plaga. Exactamente, por ese motivo nosotros no vamos a cesar y no dejamos que termine con una caducidad, con cualquier modo normal del proceso, que el juez no dicte sentencia, no, que el juez dicte sentencia.
3: Y lo que también me llamó la atención, que si estaba el problema de que eran muchos animalitos en derredor de la institución CADIC, del edificio, digo, ¿cómo no te contactás con profesionales de la veterinaria?
2: Porque ni siquiera, ni se pudo acreditar con informes la cantidad. Y las fotos que en su momento se subieron a redes sociales siempre eran para atacar el mensajero, para tratarlo a uno de tonto, de fanático, de lo que sea, en vez de atacar el mensaje. Y habían puesto inclusive unas fotos falsas que creo que eran de Australia, no sé de dónde, de unos pozos que ni siquiera eran de acá, o sea, ni siquiera pudo acreditar eso, fue una locura total. O sea, por eso te digo, ni siquiera, pasa que bueno, hay medios de comunicación que son afines a determinadas cuestiones estatales que bueno, han publicado esas cuestiones.

0: Griselda Engelhardt, abogada del Foro Ushuaiense, defensora acérrima de los derechos del animal. Quiero agradecerte por este ratito aquí con la radio.
1: Yo quiero agradecerte a vos y al público y a quien manda ese hermoso mensaje. Exactamente, que no todo está perdido y siempre hay que pelear por lo que uno cree.
0: Estaremos atentos al fallo, lo que resuelva, que sea justicia.
1: Vas a ser el primero en tenerlo.
0: Genia, muchas gracias. Muy buenos días.
1: Gracias.
0: La doctora Griselda Engelhardt, ¿sí? De origen teutón, de origen alemán, su apellido, pasaba así por los micrófonos de Mañanas de Radio. Gracias a todos los amigos, tengo que levantar urgentemente la cortina, y tenemos dos saluditos y ya estamos preparándonos para la despedida.

Este sábado a la noche te paso a buscar. Me dicen que hay fiesta retro mañana a la noche, que hay que hacer la reserva ahí en la esquina de Rosales y Avenida Belgrano, en el lugar donde en el vídeo está dibujada una rosa. Muchas gracias, Carolina. Muchas gracias, Adriela. Pero esta noche en Santa Resto Bar, esta noche en Santa Resto Bar,

Hola amigos de Satélite Radio, quería invitarlos para esta noche en el pub Santa para disfrutar de Enroque. Vamos a hacer música de rock clásicos y también algunos clásicos nacionales. Esperamos a todos que puedan venir y poder disfrutar de una noche especial. Desde ya muchas gracias, Charlie, por este espacio y para poder saludar a toda la gente e invitarlos a disfrutar de música.

Amigos de Enroque, la banda beatlemaníaca más austral del planeta, la tenemos acá, son amigos nuestros. Me prometieron hace meses que iban a venir a tocar acá, pero esta noche tocan a la hora 22 en Libertad 823. Se va a llenar, olvídate. ¿Sabés por qué?

porque tocan como nadie. Son grandes músicos de más de 35 años de historia en Río Grande. Son excelentes personas, además. ¿Cuál te gusta de los Beatles? A Susi del transporte escolar. Susi. Le gusta este, escucha, escucha, este le gusta. En el verano estábamos caminando por las grutas. Se acerca un muchacho con la guitarra, ¿viste? Y entra a tararear una canción de los Beatles. Y cantamos en el medio de la calle a capela. Gracias a mi mamá que me hizo estudiar inglés. Ofelia, por siempre Ofelia.

Gracias Esteban Pichuncheo. Gracias Chito Guerrero. Gracias el Colo. ¿Puedes creer, Colo, que no me pasaron tu nombre? Gracias Pilín. Si necesitan un presentador, voy, ¿eh? A mí me encanta esta parte que viene, me encanta. Esta canción es de McCartney.

Felicitaciones por la entrevista, me dice el amigo Pirigüí. Está con un querido amigo, anda por acá. Próximamente en Satélite Radio, el Cóndor Andrade. Lo digo o no lo... Ya lo dije.

0: En Roque, esta noche 22 horas, en Libertad 823, Santa Restobar. Pero mañana a la noche, en la Villa Tolwyn, se presentan estos muchachos. Mañana 16 de mayo a partir de la hora 21:30. Vení a festejar el cumpleaños de Punto de Encuentro con Maverick Country Band. Es lo que estamos escuchando. Tremenda melodía, hermosa música. Nos dice el amigo Gabriel Nieto, el querido colega de radio, el Coyote. Radio Coyote, ya te puse el nombre de la radio y todo, Gabriel. Radio Coyote, olvídate. 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

Esto No Te Va a Gustar con Comodín. ¿Qué tal? ¿Cómo le va? ¿Cómo andan? Buenas tardes. Aquí estamos en el aire en 91.1 para hacerte compañía hasta la hora 16 con más que buenas canciones. 2964-56-26-19 y te comunicas y nos dejas lo que tenés ganas de escuchar. Como todos los viernes, viernes de rock nacional. De todo un poquito vamos a estar compartiendo en esta tarde de hoy. Tarde de viernes, viernes 15 de mayo de este 2026. Arrancamos, no tan rock nacional, bueno, los uruguayos son prácticamente nuestros. Estamos hablando de No Te Va a Gustar. Vamos con más canciones y llega La Portuaria, buena versión de Perfidia. Con esto comenzamos y hasta la hora 16 nos despegamos del viaje.

La Portuaria con Perfidia. 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
0: Buen clásico, buena versión de Fito Páez y un beso y una flor.

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0: amigos, ¿cómo les va? Bienvenidos, llegamos al día viernes, así es. Hermoso viernes, ¿verdad? Hermoso porque es el cumpleaños de mi hijo. Estoy cumpliendo 13 años de ser padre, así que no es poco. Le quiero mandar un beso gigantesco. El programa Toda Mi Vida está dedicada a él y a mi hija. Así que bueno, baboso, papá. ¿Qué le vamos a hacer? 8 de mayo de 2026. Él nació en 2013. Y bueno, fue el momento en el cual vi esa experiencia de empezar a ser padre. Y, lo cual me encanta, vamos a estar con vos, acompañándote con los mejores temas de los 80 y de los 90. Mi nombre es Cali Alvera. Esto se llama Pasado Live y es el pasado más perfecto de todo. ¿Cómo comienza? Así.
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gente, tengo cosas para contarles. Hay un montón de conmemoraciones un día como hoy, ¿eh? Día Mundial de la Cruz Roja. ¿La tenés esa? Y de la Media Luna Roja. Esa sí que no la conozco, pero la Cruz Roja sí. Jornada de recuerdos y reconciliación en honor a quienes perdieron la vida en la Segunda Guerra Mundial. Grieta que en algunos lugares se ha cerrado y hay grietas menores que nunca se cierran, ¿viste cómo es, no? Día Mundial del Cáncer de Ovario, Día Internacional de la Talasemia, no sé qué será, Día Mundial del Burro. A todos los burros, a todos los que no terminaron ni la primaria, nada, mentira, al animalito, hermoso animalito que en la película Shrek nos hizo reír, bueno, le decimos feliz día. Ya se vienen los cumpleañeros, ya se viene Michael Jackson como artista de la semana y ya se viene tu mensaje que nos mandás @pasadoperfecto_radio. Prince, the most beautiful girl in the world. Vamos a escuchar Information Society, Walking Away.

0: momento clave que tenemos en el programa, momento de cumpleaños, de soplar las velitas. Hoy me parece que hay pocos, ¿eh? Jorge Luz, actor y humorista argentino, falleció en 2012, ya tendría más de 100 años, así que no estaría, ¿eh? Enrique Dumas, cantante de tangos argentino, falleció en 2009, qué presencia que tenía, parecía el zorro. Philip Bailey, cantante de Erwin on Fire. Y Enrique Iglesias, cantante y compositor, productor español. No vamos a poner Enrique Iglesias, sonaba Christopher Cross, Ride Like the Wind.
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0: Boys marcó el debut de una nueva versión trío simplificada de Duran Duran, ya que Andy Taylor y Roger Taylor habían dejado la banda en el momento del lanzamiento del álbum. Como trío, la banda había solicitado la ayuda de Nile Rodgers para hacerse cargo de las labores de producción. Sus influencias del funk se pueden escuchar en el sencillo Duran Duran Notorious.
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Gran banda esa batería, por favor, cómo sonaba. Hit es por amor. Te cuento algo, porque la canción, esta que vamos a escuchar, forma parte del álbum debut homónimo, lanzado en 1993, aunque el disco llegó con fuerza en las radios en marzo del 94. El tema narra la historia cómica y pegadiza del encuentro de un chico con una joven que, claro, no le decía nada en diversas situaciones, en el colectivo, en Palermo, en la playa. Ahora, ¿existió Tito? La letra lo menciona al final. De repente llegó Tito. Según Christian Puga, el personaje de Tito fue inventado por el guitarrista de ese entonces, José, para cerrar la canción de forma graciosa. Ellos son los ladrones sueltos, no le dijo nada.

0: Soul Dancing fue editado en 1993. Es el tercer álbum de la cantante y productora Taylor Dayne. Y el disco contiene una versión del clásico de Barry White, Can't Get Enough of Your Love. En la voz de la cantante femenina adquirió un vuelo distinto. Temazo de Don Johnson era antes, Tell It Like It Is, Taylor Dayne, Can't Get Enough of Your Love, baby.
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0: Vamos a hacer una pausa. Te quedas, ¿eh? Te quedas con nosotros. Y comunícate arroba pasado perfecto y un bajo radio arroba carlos.alvena. Me seguís a mí también. Le quiero mandar infinidad de saludos a todos los oyentes que día a día se comunican. A Rita, al amigo Bob desde San Pedro. A muchísimos más, ¿eh? A Alicia también de Neuquén. Mucha gente que usa su momento para escribirnos y decirles que el programa les gusta. Así que beso grande para todos. Vamos a una pausa y ya venimos. Smash Mouth, Walking on the Sun.
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0: Notorious marcó el debut de una nueva versión trío simplificada de Duran Duran, ya que Andy Taylor y Roger Taylor habían dejado la banda en el momento del lanzamiento del álbum. Como trío, la banda había solicitado la ayuda de Nile Rodgers para hacerse cargo de las labores de producción. Sus influencias del funk se pueden escuchar en el sencillo Duran Duran Notorious.
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Soul Dancing fue editado en 1993. Es el tercer álbum de la cantante y productora Taylor Dane. Y el disco contiene una versión del clásico de Barry White, Can't Get Enough of Your Love. En la voz de la cantante femenina adquirió un vuelo distinto. Temazo de Don Johnson era antes, Tell It Like It Is, Taylor Dane.

0: Notorious marcó el debut de una nueva versión trío simplificada de Duran Duran, ya que Andy Taylor y Roger Taylor habían dejado la banda en el momento del lanzamiento del álbum. Como trío, la banda había solicitado la ayuda de Nile Rodgers para hacerse cargo de las labores de producción. Sus influencias del funk se pueden escuchar en el sencillo Duran Duran Notorious.
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Gran banda esa batería, por favor, como sonaba. Hit es por amor. Te cuento algo, porque la canción esta que vamos a escuchar forma parte del álbum debut homónimo, lanzado en 1993, aunque el disco llegó con fuerza en las radios en marzo del 94. El tema narra la historia cómica y pegadiza del encuentro de un chico con una joven que, claro, no le decía nada en diversas situaciones, en el colectivo, en Palermo, en la playa. Ahora, ¿existió Tito? La letra lo menciona al final. De repente llegó Tito. Según Christian Puga, el personaje de Tito fue inventado por el guitarrista de ese entonces, José, para cerrar la canción de forma graciosa. Ellos son los ladrones sueltos, no le dijo nada.

0: Soul Dancing fue editado en 1993. Es el tercer álbum de la cantante y productora Taylor Dane. Y el disco contiene una versión del clásico de Barry White, Can't Get Enough of Your Love. En la voz de la cantante femenina adquirió un vuelo distinto. Temazo de Don Johnson era antes, Tell It Like It Is, Taylor Dane, Can't Get Enough of Your Love, baby.
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0: Vamos a hacer una pausa. Te quedas, ¿eh? Te quedas con nosotros. Y comunícate arroba pasado perfecto y un bajo radio arroba carlos.albuena. Me seguís a mí también. Le quiero mandar infinidad de saludos a todos los oyentes que día a día se comunican. A Rita, al amigo Bob desde San Pedro, a muchísimos más, ¿eh? A Alicia también de Neuquén. Mucha gente que usa su momento para escribirnos sin decirles que el programa les gusta. Así que beso grande para todos. Vamos a una pausa y ya venimos. Smash Mouth, Walking on the Sun.
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0: momento clave del programa, momento en el cual tenés la posibilidad, el orgullo y la obligación de elegir una buena canción tocó los 80. Y bueno, ¿qué nos dice este mensaje? Son extraordinarios, son geniales. A ver cuando se hacen una fiesta y nos ponen toda esta música para que nosotros bailemos. Nos dice Andrés y le mandamos un gran abrazo, que está laburando en el negocio ahora. Gran tema nos pedía Dear Ayer, All Amour.
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En 1982, el cantante Maren Cole y el tecladista Bernard Lloyd forman parte del proyecto musical Nelson Community. Allí formaron una banda llamada Chinchilla Green, que no prosperó, no fue a ningún lado. Ese mismo año, Lloyd formó una banda con Frank Mertens, otro tecladista. Entonces ellos llamaron a Gold para que fuera el cantante. De esta manera nació la banda Forever Young, que más tarde fue bautizada Alphaville. En el 83 Alphaville edita un sencillo llamado Big in Japan, que pronto se convertiría en un éxito mundial y que junto a Sounds Like a Melody serían un anticipo del álbum Forever Young, que incluía también el éxito del mismo nombre.

Martin Gore a menudo ha sido considerado un gran compositor. Incluso no falta quien afirme que la historia de Depeche Mode comenzó con A Broken Frame, segundo álbum del grupo, en el que primero fue concebido exclusivamente por él. Gore siempre ha inspirado sus canciones en el blues, sus letras siempre giran en torno a los temas que él considera los más importantes, como el amor, la religión y el sexo. Hace poco tiempo fue artista de la semana con su agrupación Depeche Mode. Martin Gore, Never Turn Your Back on Mother Earth, llega Gangster's Paradise.

0: Michael Lee Erey, conocido como Meatloaf, nació en Texas, Estados Unidos, el 27 de septiembre del 47. Cantante, actor estadounidense y también bajo el nombre de Meatloaf se conoce a la banda que lidera y de la cual es el vocalista. Es conocido por su álbum Bad Out of Hell y ha vendido 43 millones de discos en todo el planeta. Meatloaf did the ringer for love.
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Este grupo se formó en New York, tomaron su nombre de la canción It's the Lovely de Cole Porter. Sus miembros eran Supa DJ Dimitri, Lady Miss Here, DJ Towa Tay, y su álbum más conocido es Groove is in the Heart, de su álbum War Click del año 90. Sin embargo, Delight ha obtenido 6 número 1 en Estados Unidos en la lista Dance de los Billboard. Delight, The Power of Love.

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3: 6:33.
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1: Siete y cuatro minutos.
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0: La Papu, seguimos con más ritmo de la cumbia, el cuarteto, un poquito de todo que vamos a tener en compañía de todos los amigos que se van sumando día a día y por supuesto tratando de complacer a nuestros amigos que están escuchando la radio por allí, compartiendo algunos clásicos éxitos y algunas canciones que también se van a ir sumando a lo largo de esta tarde noche. A ver, sí señor, ahí está. Bueno, ecualizando un poquito el sonido, preparándonos, porque ya están los amigos en el piso, ya vamos a estar hablando un poquito con jóvenes tolwinenses. ¿Me suena algún programa de radio jóvenes tolwinenses? No sé por qué será, pero ya antes que nada vamos a saludar y dar la bienvenida a nuestro amigo Gabriel Ceja, y él se va a encargar de presentar, obviamente, a todos los que lo acompañan. Gabriel Ceja, buenas tardes, ¿cómo estás?
1: ¿Cómo andas, amigo Juanca? ¿Todo bien?
0: ¿Tanto tiempo?
1: ¿Cómo le va, viste?
0: Años que no lo veo.
1: El señor Gato Flores.
0: No me quemé. ¿Cómo estás, Gaby?
1: Todo bien, amigo, todo bien. Acá molestando un ratito.
0: Cuénteme, ¿cómo es la situación? El objetivo que tiene... Primero, esto es... en pos deportiva, ¿no? Comentame.
1: Pos deportiva, sí. Esto es con nuestro grupo de trabajo, de grupo de ambiente. Tenemos justo una situación de un compañero que está pasando una fea situación. Así que nosotros, como compañero, hicimos este bonito contribución para darle una ayudita. Así que nada, amigo, hoy te pedimos el espacio a vos.
0: Perfecto.
1: Para poder sortearlo. Hay 5 premios, así que vamos a ver quién tiene la suerte hoy, ¿no?
0: Perfecto. ¿De qué se trata los premios? Y decime la fecha que arrancaron. ¿Cuándo dieron inicio a este?
1: Y este arrancó hace un mes y medio más o menos que estamos con esta rifa. Nosotros mismos hicimos los premios. Mirá, el primer premio hay un chulengo. Un chulengo grande. Después hay un chulenguito mediano.
0: Sí.
1: Tercer premio creo que es el que te ha importado. La canasta borracha. Canasta borracha. Cuarto premio, una noche en Cabaña de los Ñomos para 4 personas.
0: Perfecto.
1: Y la quinta es estadía en el Camping La Pampa, que tenés el fogón, la leña. Así que Camping La Pampa, sí, esos son los premios que tenemos.
0: Buenísimo. Mirá, ya llegan los mensajes. Qué grande Ambrosio, me dice. ¿Lo conocés? ¿Quién puede ser?
1: Sí, Ambrosio, hay varios, a ver.
0: No, qué grande Ambrosio, me dice. Una pista, es fletero, pero también es compañero de trabajo de ustedes.
1: ¿Sí? ¿Panchito? ¿Puede ser?
0: Y no sé, ¿usted se arriesga?
1: Y puede ser,
0: ¿Sí? Perfecto. Usted se arriesga por Panchito, ahí está.
1: ¿El mismo?
0: El mismo, Panchito lo está saludando. Saludo. ¿Quién más está por allí? ¿Quién más estará por allí? ¿Cuál es la modalidad de cómo van a realizar el sorteo? ¿Cómo les fue primero la venta?
1: Y nos fue bastante bien en los premios, así que se pudieron vender más o menos 180, 190 números pudimos llegar a vender.
0: Ah, un éxito.
1: Así que
0: éxito.
1: Para nosotros agradecerle a todos los que colaboraron, ¿sí? Y bueno, y al compañero le vamos a dar la sorpresa en la semana, así que eso va a ser importante, digamos. Él no lo sabía, él le decíamos que era para otra cosa, así que se va a enterar el lunes, martes, que nosotros le entreguemos.
0: Picó.
1: El zapito.
0: O es una ranita. Chingangüencha. Bueno, no vamos a decir a quién lo están llamando, que vaya urgente a cocinar, pero bueno. Gaby, ¿no querés saludar o presentar a tus compañeros?
1: Bueno, hoy vinimos con el grupo de ambiente, acá lo tenemos al amigo Rodri Sarabia,
0: sí.
1: Jorgito Pereira.
0: ¿Con el número?
1: Fiel animador número uno de la radio, ¿no sabías vos?
0: No.
1: Fan número uno.
0: Ah, sí.
1: Fan número uno.
0: Licenciado, sí.
1: En casi todo.
0: Sí, y, casi, si no fuera por el casi.
1: Y la tenemos a Dani Bullones acá.
0: Ajá.
1: Que nos hicieron el aguante.
0: ¿Sí? Bien.
1: Alias el Pollo.
0: Ahí está el
1: pollo. Así que nada, es una parte del grupo de trabajo que tenemos. Así que estuvo muy bueno que nos hayamos organizado para una situación como esta.
0: Muy bien, felicitaciones.
1: Que por ahí hay muchos casos que por ahí no sucede, pero bueno, esto demuestra que hay un buen grupo de trabajo y que ante las adversidades nos unimos más.
0: Hay que darse una mano, hay que darse
1: una mano entre todos.
0: Para eso estamos.
1: Tal cual. Así que nada, amigos, sin sacarte más tiempo, podemos ir sacando el
0: primer. Me dijiste son cinco.
1: Cinco premios. ¿Querés que vayamos por el quinto?
0: Vamos por el quinto, de atrás para adelante, como le gusta a usted. Vamos a arrancar entonces por el número 5. A ver, el número 5 sería, Pollo, ¿qué sería el número 5?
1: ¿Querés llevarlo?
0: ¿Cuál es el premio? ¿Cuál sería el premio?
1: Un día en Camping La Pampa.
0: Ahí está.
1: ¿Sí? Con leña, ahí de la estancia Camping La Pampa acá que tiene el amigo Sarabia.
0: Perfecto, el licenciado Sarabia. El quinto sería...
1: Estamos reboyendo, se escucha.
0: Sí.
1: Sí, ahí va. Saca el primer numerito ahí del Pollo. A ver.
0: Bueno, a ver a quién le da la suerte el Pollo. 243.
1: 243.
0: Ya. 243.
1: La señorita es Ortiz Evelina.
0: Evelina Ortiz.
1: Tenemos el numerito. Lo vendió el amigo Pablo Martín.
0: Muy bien.
1: Ahí el compañero Pablo lo vendió. Así que Pablo tiene Ortiz Evelina, el quinto premio de Camping La Pampa.
0: Buenísimo. Vamos por el cuarto premio, ¿qué sería?
1: Cuarto premio es una noche para cuatro personas en Cabaña Los Ñomos.
0: Los Ñomos.
1: Ahí en Pellegrini 822, en el Isla del Sur.
0: Perfecto. Vamos a ver a quién le damos la suerte.
1: Vamos de vuelta.
0: Redoblantes. Saca un número más el Pollo en la noche. A ver. El número arranca con el 2, sigue con el 3 y termina con el 4. 234.
1: Y puede decir
0: Leo
1: Lufa Fernández o Fernando Luf. Lof, Fernando.
0: Puede ser,
1: Fernando Lof. Con el 234, acá tenemos el numerito de teléfono, así que nos vamos a estar comunicando para informarle que ganó el premio. Así con el 234, Juanca.
0: Perfecto, anotado. Lof Fernando. Vamos agendando aquí, guardando. Realizando el sorteo en vivo junto a los muchachos de ambiente que están a pleno, así que a ver, se viene el tercer premio. ¿Qué sería el tercer premio?
1: El tercer premio es una canasta borracha, amigo. Vamos con la canasta borracha.
0: Canasta borracha, entonces, señoras y señores, tercer premio, y esta vez pertenece al número favorecido, fue el 81. Usted me va a decir quién es, cuál es
1: el ganador. Es Gian Caballero.
0: Verá, la familia Caballero, Gian Caballero.
1: Gian Caballero con el 81.
0: Nos vamos por el segundo premio, que sería...
1: Y vamos con un chulengo, el chulengo chiquito, el mediano, digamos.
0: El chulengo chiquito para un asado Solari, digamos. Que nunca es Solari, porque siempre cae alguien de visita.
1: Y este más el personal, diría, amigo. Mirá.
0: A ver.
1: Te muestro la foto, mirá.
0: Oh, buenísimo. Entran más de 2 kilos de carne ahí.
1: ¿Diría que cuánto hamburguesa? ¿Es chiquitito?
0: Chiquitito, pero con corazón grande.
1: ¿Y después grande?
0: Oh. Si ya probaste el chiquito. Sí, señor, vamos con el segundo premio. Salió el número 85. Y el número 85 lo compró
1: José Caballero.
0: Toma. Se quedó entonces en la familia Caballero.
1: Revolvemos bien, Rodri, que vamos con el primer premio ahí.
0: Bueno, a ver, el chulenguito.
1: Acordate, sacá mi número.
2: Bueno,
0: Vamos con el último. Vamos con el último, que sería el primer premio, el más importante, el chulengo, bien grande, ¿eh? ¿Estás seguro?
1: Tiene un cero.
0: ¿Eh?
1: Tiene un cero.
0: Apa.
1: Ni la buena dos cifras. Buena, te aviso.
2: Ni la mala es tan mala.
0: Señoras y señores. ¿Sabía que le dijo el 3, el 30 al cero?
1: ¿Qué le dijo?
0: Yo sigo solo porque soy sincero. El 30 entonces, 3-0. El chulengo se va para... ¿Tiene el nombre atrás?
1: Tiene nombre y el ganador es, se llama Hugo Rolón.
0: ¡Hugo Rolón! Felicitaciones para Hugo, entonces. Es el ganador de el chulengo gigante.
1: El chulengo, acá está el amigo Pollo.
0: Mirá, Pollo.
1: Con José, los hermanos ahí se pusieron macanaki.
0: Perfecto, pero no hacen para la venta en general. Porque el otro día te cuento un chisme, que no le cuentes a nadie. Me llaman preguntando quién hace chulengo para vender. Gente de Ushuaia que viene de Río Grande. Así que estaría bueno tirar el número para... O cualquier cosa, yo levanto el pedido y... Vita y vita, ¿viste?
3: Necesitan un chulengo y listo, ¿sí?
0: Claro, ahí está. ¿Viste? Más o menos, ¿por cuánto anda un chulengo?
3: Y depende también, estaría bueno que el que quiera hacer chulengo y que ya tenga un termotanque roto o que no le sirva...
0: Bien.
3: Por ahí hacemos un precio o algo, no sé.
0: Perfecto, perfecto, niño. Entonces, hacemos un repaso. El chulengo grande se ha ganado Hugo Rolón.
1: Exacto.
0: El segundo premio, el chulenguito José Caballero. El tercer premio, Jean Caballero. El cuarto premio, que sería una estadía en Los Ñomos. El 234 es el número, Lof Fernández. Y el quinto premio, una estancia, sí, una estancia sería, ¿no?
1: Un día
0: en la estancia.
1: En Camping La Pampa.
0: Evelyn Ortiz se ha ganado. Muchachos, cualquier cosa, me están avisando, cualquier beneficio o cualquier venta de algo o recolección, o si tienen información de deporte, estamos aquí en La Pampa para lo que necesiten.
3: Muchas gracias.
0: Ya sea la mañana o a la tarde, ¿eh?
1: Amigo, muchas gracias por el espacio y bueno, agradecerte por darnos el lugar y que nosotros podamos hacer el sorteo.
0: Por favor, un gusto verlos.
1: Muchísimas muchas gracias.

0: estamos recibiendo los mensajitos en la tardecita tropical. Sí, señor. Aquí están mis amigos que dicen buenas y santas. Sí, señor. Bueno,
1: tocándole Cosquín Rock.
0: Al amigo por allí me dice, llegó el vino Pico de Oro. Pico de Oro, llegó el vino tinto. ¿Qué tal? ¿Lo probaste? ¿Eh? ¿Qué te pareció? ¿Qué te pareció el vino Pico de Oro? Contame, capaz que vos lo cortás con soda también, ¿no?
1: ¿Y si lo hacemos cuarteto?
0: Dale, mandale cuarteto, dale.

0: saluditos a la gente de Río Grande que nos está escuchando por así. 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

entro dentro de las noticias tropicales. Están anunciando dentro del ambiente tropical que se pueda juntar el Dani Agostini junto al Grupo Sombra, el clásico Grupo Sombra de aquellos años. No sé si te acordás de algunas de las canciones exitosas que cantaba el Dani Agostini junto al Grupo Sombras, como por ejemplo, desde aquel año. ¿En qué año se hizo famoso, saltó, explotó? A ver, ¿a dónde lo tengo eso? ¿A dónde? Ah, perfecto. Ahí lo tengo de fondo, el Grupo Sombras. A ver.

Digo, el Dani Agostini con el grupo Sombra van a estar muy pronto van a estar juntos, más precisamente en una en un recital que lo banca Sin Miedo y por supuesto una de las canciones más populares cuando todavía, creo, si no me equivoco, no existían las redes sociales.

buena noticia entonces para el mundo y el rubro tropical. El flaco Daniel Agostini va a estar en vivo muy pronto en el Gran Buenos Aires y seguramente esto va a ser registrado por las cámaras, va a ser grabado exclusivamente digital y para que después puedan las radios o los que quieran comprar o consumir esta música, reproducirla donde quieran, pueden hacerlo de la mejor manera. Así que el flaco Daniel Agostini vuelve a reencontrarse con sus ex compañeros del grupo Sombras. Ahora no se llama el grupo Sombras, se llama Sombra nada más por cuestiones legales del dueño de la banda ya fallecido, que en este caso quien se ha quedado con el nombre del grupo Sombra es el hijo del tecladista, que ya no existe, el tecladista falleció hace un par de años atrás. Bueno, legalmente pertenece al señor Zapana, fallecido ya, pertenece el nombre del grupo Sombra. Pero los muchachos del grupo Sombra, en realidad son los originales, que estuvieron muchos años recorriendo todo el país y Centroamérica, están con el nombre del grupo, con el nombre llamado Sombras nada más. Antonio, Pila, Pascual Benítez, entre ellos el flaco Daniel Agostini, se juntan, se reúnen para grabar entonces este disco que por supuesto va a ser un show y un repaso del recuerdo por el pasado, ¿no? Nos vamos a ir a 1990, bloquecito de cumbia norteña, recordando aquel golpe norteño número 2, Sombras. Buscándote aquel día entre los rosas. Con la voz del maestro Antonio Ríos.

Y así estamos escuchando 1990 al grupo Sombras y otros de los clásicos en un enganchadito exclusivamente para nuestros amigos que están escuchando la radio y compartiendo obviamente todos estos ritmos y estas canciones aquí en esta tarde. 2964-6193.

1990 sonaban todas las radios. Desde el golpe norteño 1, señoras y señores, sonaba Granizo Rojo. Y ahora vamos a escuchar a los Yaquis. Vete.

sonido norteño que caracteriza a esta banda. Los Yaquis y una bonita canción, Vete. 44 son los minutitos que nos separan de la hora 19 y así está sonando para vos. Vamos a escuchar precisamente con la voz de un charatense desde la perla del oeste, Charata Chaco, el señor Abayay, junto a los diferentes. Golpe norteño número 1, 1990.

haciendo un repaso norteño de estas bandas y de estos sonidos exclusivamente para vos. Escuchando un poquito de este ritmo del golpe norteño, entonces 1990, el grupo Sombras, Granizo Rojo, los Jackie pasaban los diferentes, y también por supuesto anda por ahí Víctor Hugo y los Bengala, que van a tener

0: Marca 2964-619314. Pone algún clásico que quieras escuchar. 2964-619314.
1: ¡Arriba!
0: 2964-619314. Pedí tus clásicos aquí en la tarde. A ver quién anda por ahí, pidiendo algunas canciones. Saludito para mi amigo Leito, para Brian, que anda por allí también escuchando y la frecuencia. Siempre a pleno, a pleno, a pleno, a pleno, en la tarde-noche, haciendo un repaso.
2: Mi amigo Juanca, acá quiere escuchar a Raúl unos temas de los Charros Lumaco.
0: Los Charros de Lumaco quiere escuchar Raúl. Pero, ¿conocerá algo de los Charros de Lumaco este muchacho? Me parece, lo veo flojo, ¿eh?
2: Sí, tenía una chilena en Río Grande.
0: No me quemé, dice.

1992, te puedo decir, o 91, me mataste a sangre fría. Sí, señor, el grupo Malagata, Golpe Norteño 2. Manda tu mensaje, manda tu mensaje. Saluditos a mi gran amiga. Feliz viernes, nos dice Mari. Está escuchando la radio por encima.

Ya se viene algo de los charros de Lumanco para mi gran amigo. Y también algo para Raúl. Un saludito para los muchachos allí que también están en Piedra y Madera. Un gran abrazo. Mari ya está eligiendo su clásico. ¿Qué puede ser, Mari?

0: doctor, ¿cómo anda mi gran amigo?
1: Amigo Juan Carlos Flores, Buenos Aires, aquellos de los tiempos, la Linqueñita de Caballito, Cucha Cucha de Avellaneda, el Palenque, el Anuso Oeste.
0: Qué cabrón.
1: El Elefante de Plaza 11.
0: Plaza 11,
1: Meteoro Bailable en Liniers y un par de bailantas más que he visitado en aquellos tiempos.
0: Qué bueno. Qué buen dato. 1990 y 91. Anduve yo trabajando por esos lares también, dentro del rubro de la música. Les puedo decir que estuve en el Elefante de Once, no.

y en este viernes fantástico que tenemos aquí en esta noche, tratando de hacer el humo de mi facito, ponete, dice, de damas gratis. Le dice Mari, ¿cómo no? ¿Te cae mal el humo del facito, Mari? También en esa época vos andabas por todos los lugares que pongas la radio, sonaba la radio de Magenta. Y en Magenta estaba una banda que sonaba... Asgo.

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Grandes amigos que están así con el talento que obviamente no se...

toquecito exclusivamente en estas horas de clásicos de los 90. En los 90. ¿Qué hacías en los 90? Hay algunos que me están escuchando y me dicen, no, yo ni existía en los 90. Los charros en los 90 recién estaban emplumándose. Nacía Granizo Rojo, nacían los cartageneros. Sonora Bonita. Grupo Sombra ya había cambiado como cuatro cantantes. Grupo Red todavía no había nacido en el 90.

0: Toquecito del Recuerdo. Saluditos a nuestros amigos. Bandas, clásicos y ritmos especiales para que recuerdes en la noche.
1: Hola, hola, Juanca. Acá escuchándote. Y me gustaría, si me puedes pasar un tema de Lucra, por favor. Que me falte todo. Ese me gustaría escuchar, por favor. Que me falte todo. Ese me gustaría escuchar, por favor.
0: Ahora salimos en un rato, salimos del bloque de los 90 y te ponemos ese tema. ¿Puede ser? ¿Paciencia? Hasta las 9 de la noche estamos, así que tenemos que dedicarte. Querida amiga, gracias por el mensajito.

aquellos clásicos y algunas canciones, por supuesto, recordando a los viejos éxitos y algunas canciones que también vamos recordando en este bloquecito de cumbia de los 90 para nuestros amigos que están escuchando y recordando también, ¿eh? Ya vamos con más ritmos y algunos estilos que seguramente lo debes tener por allí recordando a tantas canciones. A ver.

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Buenos ritmos, buenas canciones y un recuerdo que ya está llegando en este bloquecito a su final, pero... ¡Yepa! ¡Yepa! Éxito de los 90. El clan del Cholo Laya. En los 90 presentaba al Sexteto Imperial. El que pasaba era Caricia, pero ahora canta.

0: Vamos a pasar a escuchar más canciones, más ritmos. Buenas noches, buenas noches.
1: Hola, Juanca, ¿cómo andás? ¿Uno temita de Luz Mala o Grupo Ternura? Gracias.
0: Cachito, un abrazo, Cachito, Luz Mala. Grupo.

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Saludamos a todo el barrio, por allí andan mis amigos, obviamente preparando todo lo que tiene que ver con las promos para esta semana. Cachito lo pedía, Cachito lo tiene, se está cantando.

0: Ernesto, saludito a los amigos allí. 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Allí escuchando algunos clásicos de aquellos tiempos, dice que le traen recuerdo, y cómo no van a traer recuerdo si son unos éxitos como por ejemplo el que está sonando por allí, Luz Mala, qué temón, qué más sonaba en ese tiempo aparte Luz Mala, este grupo Menta Cristal, grupo Crema de Amor, este, qué otras bandas sonaban, a ver que me recuerden, a dónde lo fue a ver en esos tiempos. ¿Lo veía usted por allí, por Buenos Aires?
1: En esos tiempos, amigo, todos los grupos de esa, de esos años.
0: Sí.
1: Porque lo veía en Las Bailantas, después donde hoy es La Salada, era en aquel momento Balneario Punta Mogotes.
0: Sí, señor.
1: Ahí hacía el Cholo Olaya, la juntada, que hoy se llama juntada, en aquellos tiempos, se, no sé cómo se llamaba, pero
0: se juntaban
1: todos los grupos en ese, en ese predio grandísimo. Ahí, ahí íbamos los domingos a partir de la una de la tarde en adelante.
0: Qué gran, qué gran. Qué juntada, cómo la juntaban esos tiempos.

un estilo de música y después, por ejemplo, después del 2000-2001 empezó a nacer la música villera, aceptada, después de mucho tiempo fue aceptada, empezaron a aceptar a la gente. No, le ha costado mucho, obviamente, al mercado de la cumbia villera insertarse. Ya nació otra generación, ya nació otro tipo de gusto. Y bueno, fue consumiendo de a poco y acostumbrándose. Sale de Amar Azul, se desprende el flaco Pablo Lescano, se desprende de Amar Azul. Primero hizo Flor de Piedra y después...

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Escuchá cómo sonaba ese teclado, escuchá. Se escucha la púa, ¿eh? Hola, ¿cómo va aquí en Río Grande, laburando en la fábrica, chamigo? Los chicos malos me hace acordar a mi época, dice. Devuélveme mi cassette. Los chicos malos.

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0: Saludito para Arielita, saludo para Miguel también, para Antonia que están escuchando la radio en la ciudad de Ushuaia, que nos escuchan a través de la 98.9. El saludito para todos ellos. El saludito para mis amigos también que están allí en el barrio. ¿Cómo se llama su barrio? Querido ingeniero Luis Alfonso, ¿cómo se llama su barrio?
1: Pregunto a la noche si ha visto alguna vez.
0: Ya se viene algo de cuartetos, ya se viene algo de otros de los estilos. En este viernes, el popularísimo se dedica exclusivamente a los clásicos de los 90.
1: Pues casi tuyo.
0: Excepto que sea algún pedido, como nos está haciendo nuestra amiga. Allí está Gracielita. Estamos con clásico de los 90 y ella me pide Lucra. Lucra ya es 2022, 2026. Pero bueno. Son viejas pero buenas. Son lindas pero buenas. Digo, aquellas canciones que suenan, por ejemplo.

0: región, cada sazón, cada zona, digo, cada provincia. Seguramente en los 90 he escuchado un tipo de música, o quizás en los 90 ha sido más pequeña, más adolescente, o más niña, o más niño. Niño, escuchabas otro tipo de música, no recordás. No es que seamos viejos, sino que en los 90, cuando se usaba el cassette, cuando se usaba el disco, eran otros tiempos. No sé si mejor o peor, era diferente, ¿no?
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0: Un poquito diferente en aquellos tiempos cuando sonaban.

podemos estar así programas y más programas, porque esto es un 2% de lo que sonaba en esos tiempos, ¿no? Bandas que sonaban en los 90. Podemos estar hablando de Comanche, de Los Malas, Mensajero del Amor, Los Chacales. Podemos hablar de Peluche. Podemos hablar de Los Mirlos, Los Dados Negros, Grupo Green. Podemos hablar de Los Charros, Comanche. Podemos estar hablando de las chicas como Isabelita, Lía Cruzet, Gilda. Uy, tantos y tantos del mundo, del mundo de la movida tropical. Después aparece Ráfaga, Potencia. Después aparece un poquito más la cumbia, más electrónica. Pero la artesanal, eran aquellos clásicos donde era nada más que teclado, guitarra, batería acústica y algunas congas y bongó que sonaban y eran bien tradicionales, ¿no? Hoy en día es más bandas electrónicas que incluyen muchos instrumentos electrónicos, hasta incluso pistas que van acompañando las bandas, donde las bases musicales ya las llevan grabada dentro de los teclados, sintetizadores, y en fin, hay para rato técnicamente. Si ustedes quieren hablar del mundo de la música tropical, del recuerdo, hay para

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2: orquesta. 8:38.

saluditos a la gente de la 91.1. Está transmitiendo el popularísimo desde la ciudad de Río Grande, Infinito, la cadena Infinito. ¿Cómo andan mis amigos por así? Móvil 23, ¿cómo está por aquí? ¿Trabajando? ¿Haciendo su recorrido? Saluditos a nuestros amigos. Allí está el licenciado Medina, como todas las tardes, noches.

0: consiguió a la final rolete el álbum del mundial que andaba buscando. Atención, ¿a quién le queda álbum del mundial? Hay negocios que me dicen, no, tengo la figurita, pero el álbum no. Otros dicen, sí, tengo el álbum, pero la figurita no.
1: Es que ya
0: por allí, este...
2: No, mi amigo, todavía no conseguimos el álbum Panini. En todo me parece que no hay todavía.
0: ¿Qué sería álbum Panini? Explíqueme. ¿Hay varios álbum? ¿O val álbum Panini? ¿Qué sería álbum Panini? Desconozco yo porque todavía no pude interiorizarme dentro de desde el ambiente. Y explíqueme de paso, si usted quiere, si coleccionas todas las figuritas, completas, ¿hay premio? ¿Te regalan algo? ¿Cómo es la situación? A ver.
2: Gente, como le están llamando como el álbum trucho. Es muy diferente el tamaño del cuadro donde van las figuritas, es mucho más grande que la figurita Panini. Uh-huh. Supuestamente dicen que el Panini, el original, es muy, muy, muy diferente.
0: Supuestamente. O sea que todavía usted no está seguro qué es. Si me dice supuestamente es porque no está seguro. Bueno, es o como decimos nosotros, aparentemente.
2: Es diferente el tamaño del cuadro donde van las figuritas.
0: Mucho... Es diferente el tamaño. Y usted... Bueno, pido explicaciones porque yo en esto soy lelo, ¿eh?
2: Diferente, como le están llamando como el álbum trucho. Uh-huh. Es muy diferente el tamaño del cuadro donde van las figuritas, es mucho más grande que uh-huh. la figurita Panini. Supuestamente dicen que el Panini, el original, es muy, muy, muy diferente. Es más lindo aparte el álbum Panini.
0: Perfecto, perfecto, correcto.
2: Ese es el álbum trucho que le están llamando, Juanca. Viste que en un lado dice que Panini.
0: Bien. Vamos a ingresar a googlear a ver qué dice álbum Panini. A ver si nos nos tira. Panini vendría a ser una tienda argentina que fabrica exclusivamente y tienen la el sponsor de figurita. Hay en YouTube también hay explicaciones cómo pegar las figuritas. Perfecto, no, si el argentino es vivo para esto, obviamente te van a sacar la copia, la fotocopia, entera, y por ahí quiere coleccionar, quiere de alguna manera conseguir lo que aparece. Bueno, o sea que ya están los álbumes truchos y las figuritas truchas. Ahora, ¿cuál es el beneficio, aparte de ser fanático, de que nos gusta... volver al pasado, si se puede decir, a través de las figuritas, allí cuando canjeamos, ¿tiene alguna ventaja? Digo, ¿hay el premio? ¿Hay algo que me puedo llevar? ¿Algo que me puedo ganar si completo eso?
2: Ahí mira que abajo del 2026 a la izquierda dice Panini.
0: Ah, perfecto. La Panini sería una marca, una editorial. O sea que si no es Panini, no es real. Esto es bueno para los negocios que están vendiendo esto.
3: Dice que hay un álbum que se llama Rolete circulando y aparentemente viene de dudosa procedencia. Buenas tardes. Buen viernes para todos y todas. Aquí estamos en sintonía a la radio. Hace un rato nos volvimos a subir al móvil. Hoy nos toca toda la noche. Ya tú sabes.
0: Saludos. Saludos, querido amigo. Un gran abrazo, Julián, del corazón de Jesús Dos Santos.

0: Natalia Varecija, taxista.
1: Si dicen que el amor es lo mejor que existe.
0: Ay, aparecí, taxista.
2: Chiquito del señor.
1: No se resiste. Y ser herido otra vez.
3: Está poniendo rara la noche.
2: No, usted porque vive en Río Grande.
4: Vamos, vamos, apareció Rolete. Muy bien, Sandra, estuviste muy bien ahí en devolverle el teléfono a...
2: Hoy es viernes, hoy es viernes, tiene libertad. Hoy es viernes, tiene libertad de hablar.
4: Muy bien, Sandra, estuviste muy bien ahí en devolverle el teléfono a Rolete. Lo extrañábamos. Recuerden, todos somos Rolete.
2: Así decía mi amigo Ulises de allí de Chaco, Puerto Tirol. El emblema es todos somos

0: Me extraña, Julián. Vos sabés que en mi casa el que manda es ella.
1: Obviamente, en todas las casas, en todas las casas, la jefa es la jefa. Siempre digo, hay algunos que se hacen los que... No, no seas pollera, no seas dominado. No sé si me entendés. Pero esos son los peores, los más flojitos. Cuando le pegan una mirada... ¡Hey!

0: conozco a varios que se hacen todos los machitos. En la casa, exactamente en la casa son los peores. Dominadísimos son. Parece toro de cabaña dominado por la argolla.
1: Toro de cabaña. Es muy bueno.
2: ¿Qué está hablando de Sapo Medina, Juan?
1: No, para nada. Yo no dije ningún nombre. Usted está diciendo. No lo meta en el. No lo meta dentro del rodeo de toro al señor Medina. Yo dije algunos. Le paso la grabación, lo llevo a la justicia y le hago una demanda por daños y perjuicios psicológicos contrarrestado con el sexo femenino y masculino, que es justamente indefinido. Se está en el artículo 895 de la Ley Constitucional Nacional. De Guardianes del Amor, Américo sonando en esta noche. ¿Qué tema me había pedido mi amiga? ¿Estará todavía o ya se fue a dormir? Será mi amiga Sandra. Me había pedido un tema hoy bien temprano. ¿Dónde está? No, Sandra no. Perdón, Graciela me había pedido un tema. Gracielita era, a ver.
3: Que me falte todo.
1: Epa.
3: Ese me gustaría escuchar, por favor.
1: Que me falte todo. Bueno, que me falte todo, y realmente a mí me falta todo, ¿eh? La cortina de ferretería así es.

0: Sí, señor, que me falte todo, que no te falte nada. Sí, señor.
1: Para Abel Pinto, vieja.
0: Abel Pinto, entonces, pasaba aquí en esta tarde.

¿cuál es el pronóstico para mañana? Supuestamente 3 de mínima, 7 de máxima, nubladito para el sábado. Promete no llover ni caer nieve, ¿eh? Así que vamos a ver qué pasa. Vamos a ver qué pasa en el día de mañana, sí señor.

0: Vamos a, sí, ese tema, vamos a poner a Los Palmera y a ver cómo dice Los Palmera Live Station 03 de historia. Aguánteme un segundito, me está tirando el operador, me está tirando esa cortinita que está saliendo como novedad. Entonces, Los Palmeras ya están en todas las plataformas, exclusivamente con sus dos nuevos cantantes, Cachito Deica, ya sabemos que está por otro lado, y Los Palmeras, en este caso, se llama Live Station, exclusivamente número 3, me parece que es la sesión, exclusivamente para ir promocionando los nuevos éxitos grabados y enganchados.
1: La historia, Los Palmeras.
0: La historia de Los Palmeras. En la voz de Pablo López, su nuevo cantante.